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1: ¡Guerú! ¡Guerú, guerú, guerú, guerú! ¡Guatala, guatala, guastarella! ¡Hola, la, la, burulenga, samui, guarea, guarey! ¡Ananana, canti, chumandurapía! ¡Sanay, curay, la malara, sanay, curay, la malasa, guachichamura! Con esta palabrita de Sira Indiecito, tengan todos ustedes muy, pero muy buena la noche, hermano mío. 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Es la teléfona para que ustedes tengan una consulta vía la teléfono y puedan orientarse, puedan quitarse la venda oscura de sus ojos. Nunca se vayan a olvidar que nuestros consejos le orientan y nuestra advertencia le evita futuro fracaso en su vida diaria. ¿Tenemos llamada? Estamos en la Víbola Directo transmitiendo la programa para todo Chile a través de la cadena radial de emisoras donde sale el gran chamán amazónico de Arica a Punta Arenas. ¿Cuánto tiempo lleva usted escuchando a este chamán?
2: Hace tiempo, ya como 3 años más o menos.
1: 3 años y nunca me ha visitado.
2: No, sabes, no podía comunicarme con usted.
1: ¿Y no me conoce personalmente?
2: No.
1: Es que a esta hora la cachovaca está reventada, mucha personita estaré llamando al gran chamán amazónico. Bueno, mi corazón, regáleme su fecha de la nacimiento sin temor a equivocarse.
2: 1 de noviembre del 75.
1: Primero de noviembre del año 1975. En su fecha de nacimiento estoy visualizando, usted tiene que tener mucha la cuidado. Tiene que tener mucha la cuidado porque yo estaré viendo acá enemigos ocultos, personitas que la quieren ver a ustedes mal, que los quieren ver separados y los quieren ver destruidos. Le digo esto porque sé que usted convive con una persona. ¿Cuánto tiempo lleva con esa personita?
2: 5 años.
1: ¿Cuánto?
2: 5.
1: 5 años.
2: Sí.
1: Deme la fecha de nacimiento de él.
2: El 1 de enero del 71.
1: ¿Primero de enero del año 1971?
2: Sí.
1: Arisca Trusca Guarey. Uy, Virgen Santísima, ¿yo qué estaré viendo acá? Uy, a ustedes les cargaron la maloja a la casa. ¿Cuánto tiempo llevan viviendo en este lugar?
2: 5 años.
1: La casa está cargada. A la casa me le hicieron trabajos, me le tiraron cochinadas y usted tenía una planta de ruda y se secó.
2: Sí.
1: ¿En qué parte la tenía?
2: En la esquina de la casa.
1: Hay algo que usted no sabe y yo se lo voy a decir. Abajo de esa planta de ruda hay unas medallas de San Alejo enterradas con cintas rojas. Y veo que la casa está cargada. Cuénteme una cosita, Madre Santa. ¿Usted alguna vez ha encontrado algo extraño, algo que le hayan colocado en su casa, le hayan tirado?
2: No, solo una moneda una vez encontré debajo de la puerta.
1: ¿Una moneda debajo de la puerta?
2: Sí.
1: ¿Ruidos extraños, cosas así anormales, espíritus que se aparecen?
2: Sí. De repente sonido, así cosas.
1: Por algo se lo digo, mujer, tenga mucho la cuidado. Porque veo que la casa está cargada. En la fecha de nacimiento de su pareja, su esposo, Veo que él también está cargado, hay enfermedad. Él se siente agotado, cansado, hasta la parte de la potencia ya está agotado. ¿Lo ha notado o no?
2: Sí.
1: En usted se manifiesta unos dolores fuertes a la parte de la cabeza también, como unas clavadas.
2: Sí, también.
1: Hay unos dolores que le dan a la guata.
2: Sí.
1: Y muchas veces siente como un hormigueo en su cara, como que usted le corriera algo en la cara, en el pelo, en el cabello, una rasquiña.
2: Sí.
1: Madrecita, hay daño, hay carga, hay cosa mala y esto hay que retirarlo rápido. Lo más cercano que le queda a usted, Santiago, usted va a llamar, va a reservar una hora, una consulta, me va a traer la orina de su esposo, la orina suya, si quiere venga con él. ¿Él cree en esto o no cree?
2: Más o menos.
1: Si quiere venga con él, yo le voy a mostrar el daño, la mala energía que les colocaron. Y le voy a revelar en una vasija de greda de barro la cara de la persona de quien hizo esto. Porque esto lo hizo una mujer.
2: Mira.
1: Hay algo que usted no sabe y yo se lo voy a decir. Su pareja, antes de conocerla a usted, tuvo una mujer que le dio mucho problema.
2: Sí.
1: Una mujer que lo hizo sufrir.
2: Sí.
1: Y por ahí vienen las cosas.
2: Ya.
1: Entonces, madrecita, hágame la favor, va a venir a mi maloja, yo te voy a ayudar. ¿Tiene la teléfona?
2: Sí, el mismo que le marqué.
1: Exactamente, el 942-15-7002 es la Cachovaca donde usted va a llamar y va a reservar su consulta. ¿Ya?
2: Ya.
1: Hábleme fuerte, madrecita, porque la escucho muy lejos.
2: Ya, muchas gracias.
1: Sí, porque habla como que estuviera escondida. ¿Qué le quiere decir a la gente que en este momento la está escuchando después de haber hablado con el gran chamán amazónico? ¿Le dije la verdad o me equivoqué en algo?
2: Sí, me dijo la verdad. Que vayan a verlo porque dice la verdad.
1: Bueno, corazón, si esto será a través de la teléfona, imagínese una consulta privada.
2: Ya.
1: Dios te bendiga. No echen saco roto, haga las cosas porque veo cosas muy fuertes.
2: Ya.
1: Chao.
2: Gracias.
1: 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Vamos a ver quién está con nosotros a esta hora de la nochecita. Buenas noches. ¿De qué parte me estaré llamando?
3: De Santiago.
1: De acá de Santiago. ¿Qué le gustó del programa? ¿Qué le llamó la atención?
3: Veo que tiene mucha asertividad.
1: ¿Ya?
3: Aparte que hoy día le contestó a una persona que había nacido el 21 de mayo.
1: Ya.
3: Yo soy del 3 de mayo.
1: Deme la fecha de su nacimiento.
3: El 3 de mayo del 57.
1: 3 de mayo del año 1957. En esta fecha de nacimiento estoy visualizando una mujer muy noble de corazón, personita muy servicial, amante a las diversiones sanas, a la música romántica, a las plantas. Le gusta mucho la naturaleza a usted. Y estoy viendo de que hay problemas, hay dificultades. ¿Por qué no había buscado ayuda antes?
3: No, si la verdad es que yo, a ver, usted sabe que en este minuto hay tanta mentira, hay tanta cosa rara. Y yo hoy día, lo que pasa es que entonces dije, bueno, voy a intentarlo yo también, porque a mí no, pues, en una de esas me llega algo bueno, porque realmente estoy rodeada de mucha envidia. De
1: no me cuente el problema, no me cuente absolutamente nada.
3: Ya.
1: Porque usted llama es para que yo le diga, no para que usted me cuente.
3: Bueno.
1: Y lo que usted me dice es real. Hay muchas personitas que no saben ni dónde están parados y hablan. Hablan de que conocen, que saben de secretos, que saben de misterios, de cosas así, pero en realidad no son, sino simplemente personitas que no atienden bien, personitas, como dicen ustedes, chantas, ¿me entender?
3: Sí.
1: Entonces todo no se puede meter en un mismo saco, mujer. ¿Usted fue defraudada por alguna persona? ¿Usted visitó a alguien y la defraudaron o algo? ¿Por qué tiene ese concepto de estas cosas?
3: No, sí, he hecho varias cosas, sí, he ido a varias partes. Lo que pasa es que últimamente por problemas económicos no podía ir a ninguna parte. Ya no tengo, la verdad es que ninguna respuesta de ningún lado. Y con las dos personas que más o menos siempre me han ayudado no me he podido comunicar, no sé por qué. Esas cosas que de repente como que alguien me corta el camino, ¿me entiendes? que ahora fue un milagro. Me encomendé mucho a Dios para que me resultara algo que no me resultó, y ahora me encomendé con usted.
1: Amén.
3: Para que me resultara algo, o sea, por lo menos que me respondieran, porque...
1: Bueno, en este momento, en este momento, madrecita, yo quiero que usted esté tranquila y sin temor a equivocarse, regáleme su fecha de nacimiento.
3: El 3 de mayo del 57.
1: 3 de mayo del año 1957, usted tiene que tenerla cuidado, porque la veo con muchos enemigos a su alrededor, veo personitas que por delante la tratan, la miran. Cuando usted gira, da la vuelta a la espalda, le mete la puñal, no se confía de las personas. En este momento, madrecita, estoy visualizando una personita de nombre Virginia. ¿Quién es Virginia? ¿Usted tuvo algún roce, algún encuentro con esta persona?
3: Supuestamente mi mejor amiga, que después me defraudó, me traicionó.
1: Aquí visualizo maldad, veo envidia, veo gente que la está traicionando a usted, que la quiere ver destruida. Y estoy visualizando, madrecita, de todo corazón se lo digo, problemas a la parte del hígado. Usted consume los alimentos, se hincha.
3: Sí.
1: Hay problemas al hígado, el hígado lo tiene graso, ¿lo sabía o no?
3: No me lo imaginaba, porque como he tenido cosas raras últimamente en salud, yo me imaginaba que algo me iba a explotar por ahí, con el estrés que tengo.
1: Yo le digo porque lo que me avisa su fecha de nacimiento a través del conocimiento indígena de este gran chamán que está hablando a usted. Veo que le hicieron trabajos también, porque sí, en la parte del amor ha estado negada. Quiero que usted me hable con la sinceridad, madrecita, porque hay veces las personas, cuando toco estos temas, por pena, por vergüenza, ocultan. ¿Usted alguna vez se metió con un hombre casado o comprometido?
3: Con un separado, pero eso fue cuando era joven.
1: Por eso se lo estoy preguntando.
3: ¿Era separado?
1: Era separado.
3: Sí.
1: Porque aquí yo veo que a través de una foto de usted hicieron trabajos. A través de una foto de usted hicieron cosas de santería. Y es por eso que, no sé si usted lo ha notado, que los días martes y viernes siente como unas clavadas a la cabeza. De repente le vienen unas punzadas, unas clavadas a un pecho, a una pechuga, como dicen ustedes. ¿Es la derecha o la izquierda?
3: La izquierda más que nada. Yo.
1: La izquierda. Sí. Y le ha venido como un aburrimiento, un desespero, como con ganas de irse para otro lado.
3: Sí, hace tiempo, ya hace tiempo. Mire, desde que falleció mi mamá, que la cosa cambió todo aquí. Ha cambiado todo.
1: Entonces, ¿indio sabe o no sabe?
3: Sí, usted sabe, pues. Yo estoy rodeada de gente que me tiene a esta altura del partido ya. Y una persona en especial que fue la última que me hizo la maldad.
1: Por eso se lo estoy aclarando, mujer, porque usted está hablando es con un chamán de verdad. Para sí, que no me vaya a confundir, porque hay mucha gente que se confunde.
3: No, no.
1: Y le voy a decir una cosa, tenga cuidado, madrecita, porque veo que el lugar de su casa... se están perdiendo las cosas misteriosamente sin saber el motivo, la causa.
3: Lo que pasa es que son cosas sin importancia, pero a este minuto la verdad es que ni siquiera de repente sabemos hasta cuándo los vamos a buscar. ¿Dónde está esto? ¿Dónde está lo otro? ¿Y dónde pudo haber estado? Y tanto tiempo que no la vemos, cosas así.
1: Por eso le estoy diciendo, porque están colocando espíritus burlones en la casa de ustedes. Espíritus burlones es que le cambian de lugar a las cosas. Son los que en la noche no dejan dormir, ruidos extraños, ruidos misteriosos.
3: Sí, eso pasa.
1: Y también
3: me cuesta mucho dormirme mismo.
1: Y también la trabajaron con la orina del niño recién nacido. ¿Usted ha tenido ruidos extraños como llanto de guagua en la casa?
3: Sí, como que se entran a la casa por el segundo piso y resulta que yo abro la puerta y no hay nadie.
1: ¿Por qué? Porque le colocaron espíritus burlones en su casa. Espíritus burlones son aquellos espíritus que están divagando en el espacio, que no descansan en la paz del Señor. Y eso lo utilizan todos los brujos hechiceros que practican la magia negra, que practican la santería.
3: Yeah.
1: 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Le voy a revelar la cara de la persona de quien hizo este trabajo, aunque ya se lo estoy diciendo. Y usted va a encontrar el cambio, se van a abrir los caminos, porque veo que todos los caminos los tiene cerrados.
3: Sí.
1: ¿Ya? ¿Qué mensaje le da usted a las personas que la escuchan? ¿Qué le quiere decir a usted?
3: Que hay que tener mucha fe, que las cosas, los caminos se nos van a abrir, que usted nos va a apoyar y que de alguna vez vamos a salir de todo este... vean fea la expresión, del hoyo que estamos metidos, y usted nos va a apoyar en eso.
1: Amén, primeramente Dios.
3: Claro.
1: ¿Ya?
3: Mucha fe. Usted es la mano de Dios, pues.
1: Amén. Dios siempre nos pone ángeles en el camino y por algo le pusieron a este indiecito para que usted lo llamara y encontrara un cambio. Tiene que llamar, llame al teléfono que llamar y ahí le dan la dirección, le dan todo, porque usted sabe que el tiempo de la radio es cortico.
3: Ya.
1: Un abrazo, Dios te bendiga. Cantidad de personitas a esta hora están en sintonía. 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Aló, buena la noche. ¿De qué parte me estaré llamando?
3: De Copiapó.
1: Copiapó, saludo para todas las personitas de la Copiapó. ¿Qué le gustó del programa? ¿Qué le llamó la atención?
3: Era por las consultas que le hacían las personas y usted le respondía por las dudas que tenían las personas.
1: Bueno, en este momento vamos a visualizar, le vamos a hablar muchas verdades. Lo único que le pido, solamente su fecha de nacimiento, nada más. Tampoco me vaya a confundir con adivino, porque adivino en el mundo no hay nadie. Adivino Dios de la cielo, que todo lo sabe y todo lo puede. Nosotros somos personitas normales de carne y hueso, pero sí tenemos el conocimiento a través de la numerología, la fecha de nacimiento. Regáleme su fecha de nacimiento sin temor a equivocarse.
3: 1 de marzo del 71.
1: Primero de marzo del año 1971.
3: Sí.
1: En esta fecha de nacimiento estoy viendo, usted tiene que tener mucho cuidado. Una mujer de carácter fuerte, lo que siente se lo dice a las personas en la cara. Y por ser así de carácter fuerte, muchas veces cae mal a la gente. Hay personas que a usted por delante le soban el lomo, como dicen acá en buen chileno, y por espalda mete flecha. No se confíe, porque usted es muy confiada, se confía mucho en las personitas. Hay unas dolencias que le dan a la parte de la columna. ¿Cuánto tiempo lleva con estas dolencias?
3: Como un año.
1: Y de repente le viene una clavada como un dolor a una pierna. ¿Es la derecha o la izquierda?
3: La izquierda.
1: Tenga cuidado también, madrecita, como con un zumbido, un ruido que le da un oído. ¿Cuál es, el derecho o izquierdo?
3: El derecho.
1: Sin temor a equivocarme, se lo digo. Veo maldad, veo envidia. Usted ha sido envidiada y calumniada hasta por la propia familia. ¿Usted lo sabía o no?
3: No.
1: Ahí le estoy quitando la venda oscura de sus ojos. No se confíe, porque muchas veces el enemigo puede estar en la propia familia y usted ha sido envidiada y calumniada hasta por la propia familia. La veo preocupada por un ser querido. ¿Quién es?
3: Por mi hijo.
1: Deme la fecha de nacimiento de la hijo de usted.
3: 28 de septiembre del 97.
1: En esta fecha de nacimiento veo, usted tiene un buen hijo, un hijo que la quiere, la valora, pero estoy visualizando que él está muy distanciado de usted y está siendo guiado por otra personita. Le han hablado a él cosas muy negativas de usted. Anteriormente había comunicación con él, había buena onda, como dicen ustedes, pero de un momento a otro se distanció. ¿Es correcto o me equivoco?
3: Claro, que nosotros tuvimos un problema y ahí él se distanció.
1: ¿Y él con quién está?
3: Él vive con el papá, pero ahora está viviendo solo.
1: Ahora está solo, pero hay algo que usted no sabe y yo se lo voy a decir. Hay trabajos hechos que le hicieron a usted para destruirle el hogar, para destruirle la familia, para verla a usted mal. ¿Usted tiene la fecha de nacimiento del padre de él?
3: El 18 de octubre del 69.
1: Aquí veo, claro, yo no me equivoco, madrecita, soy vidente, soy chamán. Antes de usted unirse con él, habían personas que no estaban de acuerdo con esta unión. ¿Se acuerda o no se acuerda? Habían familiares de él como que la trataban a usted, pero no la pasaban. ¿Se acuerda o no?
3: Sí, sí, algo así.
1: Por eso se lo estoy diciendo, madrecita, porque aquí veo que esto no es de ahora, esto viene de mucho tiempo atrás, trabajo hecho, y esto también ha calado en usted, en la parte emocional, porque hay veces usted se siente sola, se siente triste, hay veces siente de que algo negativo la está rondando. ¿Por qué? Porque le hicieron trabajos, le hicieron cosas negativas. ¿Cuánto hace que no habla usted con su hijo?
3: Como 12 años.
1: Imagínese, madrecita. ¿Y con el padre de él?
3: Igual,
1: pues. O sea, esto fue, así como dicen ustedes, como odio total, como un distanciamiento fuerte.
3: Sí.
1: ¿Y usted se explica por qué fue ese odio o no?
3: De mi hijo, es que yo sí me quería separar de papá, po, y mi hijo, él no quería, entonces ahí fue porque se distanció de mí.
1: ¿Y por qué era esta separación? Aquí veo que hubo también traición, hubo como una flecha que le metieron en la corazón a usted. Es un hombre de carácter fuerte, una personita que lo que él dice se hace, pero no era mal hombre.
3: Sí, no me gustaba su forma de ser, de los tratos que él estaba hacia mí, así que por eso preferí alejarme.
1: ¿Usted sabía que había otra mujer en él?
3: No.
1: Aquí visualizamos, madrecita, yo le voy a ayudar. Yo le voy a ayudar, vamos a sacar este daño, esta fuerza negativa, para que usted vuelva a tener un diálogo a lo menos con su hijo, porque estos son trabajos hechos. Han hablado, han murmurado de usted por la espalda, y es un trabajo hecho, y esto es de años, y esto lo hizo un propio familiar. ¿Ya?
3: Ya.
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3: Pero eso yo tengo que ir para allá, viajar.
1: Sí, mamá, porque yo tengo que romper este trabajo que le hicieron. Dígame una cosa de corazón, ¿usted quiere sacar esta mala energía? ¿Quiere que su hijo vuelva a su lado o quiere dejar las cosas así? Porque hace ya muchos años de distanciamiento y esto es fuerte para una madre.
3: Ah, sí, pues obvio que yo quiero que él vuelva a mi lado, pues.
1: Yo le voy a ayudar, ¿bueno?
3: Ya, ahí yo le aviso si estoy en condiciones como para viajar.
1: Bueno, llame, eso sí, pero no echen saco roto lo que yo le estoy diciendo.
3: Ya.
1: ¿Qué mensaje le da a la gente que la está escuchando en este momento?
3: Que si tienen fe y están tranquilas, que hagan lo que tengan que hacer.
1: ¿Le dije la verdad a usted o me equivoqué en algo?
3: No se ha equivocado.
1: ¿Quedó conforme con la evidencia?
3: Sí.
1: Bueno, corazón, un abrazo, Dios te bendiga, gracias por llamarnos.
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1: Cachovaca, para que llame ya, 942-15-7002. Sigue sonando la teléfono de Arica, Punta Arenas, saliendo por diferentes emisoras. Hay otra persona en la línea, por la 1 o la 2, por la línea 2. Buenas noches. ¿Qué le gustó de este programa? ¿Qué le llamó la atención?
4: Que lo escucho al ir a mi trabajo en la radio y me llamaba la atención de sobre cómo adivinar las cosas para más personas. Y me llamó la curiosidad igual.
1: Bueno, madrecita, una forma de decirlo, le llamó la atención cómo indiecito adivina. Bueno, yo lo he dicho varias veces que indio no será divino. Nosotros tenemos una capacidad que a través del timbre de voz, la fecha de nacimiento, podemos visualizar a kilómetros de distancia, de mente a mente, cuál es la problemática de la persona que está al otro lado de la línea, ¿ya? Por el timbre de su voz veo que usted es una personita de carácter curioso, investigativo, una personita amante a las cosas bonitas, a la música romántica.
4: Sí.
1: Regáleme su fecha de nacimiento.
4: El 10 de junio de 2002.
1: 10 de junio del año 2002, una catira, una mujer bastante joven, pero estoy visualizando de que últimamente las cosas en el campo de la suerte no me le han ido bien.
4: Sí.
1: Veo como unos inconvenientes también en la parte del amor. ¿Hubo como un fracaso en el amor?
4: Sí.
1: ¿Cuánto hace?
4: Se podría decir como hace medio año.
1: 6 meses.
4: Sí.
1: ¿Y cuánto duró con esa personita?
4: Casi 5 años.
1: Imagínese, casi 5 años con una persona y de un momento a otro se terminó todo.
4: Sí.
1: Lo que le puedo decir a usted, y se lo voy a hablar con responsabilidad, hace bastante tiempo atrás, esto no es de ahora, es de tiempo atrás, usted fue víctima de un trabajo que le hicieron a través de una fotografía, de una foto. Le hicieron un trabajo de magia negra para verla a usted mal, para verla destruida, y es por eso que todo lo que usted emprende, todo lo que usted trata de hacer, no le sale como usted quiere, cuando no es una cosa la otra, pero siempre hay problemas.
4: Sí.
1: ¿O me equivoco?
4: No, está bien.
1: Porque en el momento que me equivoque, diga, indiecito, usted está mintiendo.
4: No, está todo bien.
1: Sí, porque nosotros somos claros. Este programa abierto a la opinión de todas las personitas que nos llaman y estamos transmitiendo el programa en la vivo y la directo. Le voy a decir una cosa, mujer, y le voy a preguntar con cariño. ¿Por qué no había buscado ayuda antes?
4: Sí, lo busqué. Y de igual forma me decían que me habían trabajado y que era una mujer.
1: Pero una cosa es decir y otra cosa es hacer el trabajo.
4: Sí, pues... igual me hice una limpia así hace 2 meses más atrás, más o menos me hice una limpia.
1: ¿Pero le ayudó o no?
4: No.
1: O sea, en pocas palabras, no le ayudaron.
4: Se podría decir que sí.
1: Porque nosotros, madrecita, cuando hacemos ayuda, cuando hacemos... limpias o liberaciones, como usted dice, las hacemos de corazón y las hacemos de que la persona vea los cambios. Por eso mucha gente me da sus testimonios de agradecimiento, porque nosotros somos certeros, somos directos. Le voy a pedir un favor, no me use prendas negras, siempre lo digo en mis programas, cuidado con los colores oscuros. ¿Le gusta mucho el color negro?
4: Sí, ocupo mucho.
1: Por algo se lo estoy diciendo, madrecita, y veo, sin temor a equivocarme, algo oscuro, algo negro que tiene puesto. ¿Qué es?
4: Unas calzas negras,
1: tengo 20
4: horas. ¿Ah? Unas calzas negras.
1: Ya, trate de no usar prendas negras, ¿bueno?
4: Ya.
1: Y no se ponga nerviosa, porque la veo una poco nerviosa, la estoy visualizando. ¿Por qué se pone nerviosa?
4: No, siempre pongo nerviosa en esto, cuando me dicen las cosas así.
1: ¿Se sorprendió cuando le dije que tenía algo oscuro puesto?
4: Sí.
1: La estoy viendo, mujer. Por algo tenemos conocimiento y somos certeros. Va a venir a mi maloja lo más rápido posible. Yo le voy a ayudar. Vamos a sacar esta fuerza negativa para que usted empiece una nueva vía. Pero no me vaya a confundir con las personitas que usted ha tratado. Nosotros somos directos y somos certeros. ¿Ya?
4: Ya.
1: Yo le voy a mostrar el daño, el mal que le hicieron, y le voy a mostrar en vasija de barro la cara de la persona de quien se lo hizo.
4: Ya.
1: Pero tiene que hacer un juramento de no ir a tomar represalia ni venganza contra esas personas.
4: No.
1: Porque veo que son varios. ¿Ya?
4: Ya.
1: Ya, madrecita, ¿qué le quiere decir usted a la gente que la está escuchando en esta momenta a través de la radio? ¿Qué mensaje le da después de haber hablado con el verdadero chamán, con un indio que sabe y conoce?
4: Más que nada que es verdad lo que usted dice, que acertó en varios puntos de...

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1: No se les vaya a olvidar que nuestros consejos le orientan y nuestra advertencia evita futuros fracasos en su vida diaria. Como decía mi padre, quien no recibe consejos nunca llega viejo. 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Mucha atención, porque una de estas voces puede ser la de usted.
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1: Estamos aquí en nuestra malojita donde muchas personitas llegan a darnos su testimonio por los favores recibidos. Estamos aquí con la indiecita Mayasca, la tribu, el Amazonas, del gran chamán amazónico. Madrecita, cuéntenos una cosa. Usted se le habló de un daño, de un embrujo, de un maleficio que le habían colocado. ¿Usted lo comprobó con sus propios ojos?
2: Sí, tenía como gusanos adentro y sangre con gusanos. Y lo vi salir.
1: ¿Con sus propios ojos?
2: Con mis propios ojos.
1: Nosotros le hablamos a usted, la indiecita Mayasca, a toda la tribu amazónica, porque todos la hemos tratado, porque el caso de usted es un poco fuerte, delicado. Le hablamos de algo que había en su propia casa, que usted tenía que sacarlo, porque lo que yo hablo aquí en la radio son hechos comprobados. Quiero que le cuente a todos nuestros oyentes qué fue lo que usted encontró después de las indicaciones que nosotros como chamanes le dimos.
2: En mi casa, bueno, ese gato que estaba abierto, y en la casa de mi madre encontraron una foto que me tenía toda clavada.
1: ¿La tenían atravesada con alfileres?
2: Sí, y una prima lo desarmó.
1: Y usted nunca se imaginó, porque esto es un caso insólito. Muchas personitas que hasta ahora escuchan el programa dirán, ¿cómo es posible que la propia madre sea quien le clava el cuchillo a su propia hija?
2: Claro, y yo llevándola al médico, haciéndole masajes en su cuerpo, yéndole a hacer aseo, tratándola, y la mayoría de las veces invitándolas a comer a mi casa, y me pagó con esto.
1: ¿Usted nunca se imaginó que era su madrecita la que le estaba haciendo el mal?
2: Nunca me imaginé que era mi propia madre y soy su única hija, más un hermano más que tengo.
1: ¿Cómo descubrió usted que era ella?
2: Por una llamada telefónica que escuchó una de mis hijas.
1: ¿Qué pasó con esa la llamada a la cachovaca?
2: La llamada era una citación en la costa con mi esposo, y que se iban a juntar y que ahí iban a salir y le iban a pasar bien. Pero yo esto lo venía observando hace mucho tiempo, porque mi esposo empezó a comportarse de manera muy, muy mala conmigo. Me miraba con ojos endemoniados. Y como que no quiere nada conmigo, porque de hecho está en la costa y no me ha llamado. No sé, pienso que ahora sí que me va a llamar.
1: O sea, en la parte, la íntimo, él no quería nada con usted.
2: No, ni yo tampoco con él, porque no sentía nada. Nada, nada, ni caricia, no me excitaba nada, ninguna cosa.
1: ¿Y usted cómo notó a su santa madre con usted? ¿Nerviosa, con odio, con rabia? ¿Cómo la notó a ella?
2: La noté que se moría de la risa. Cuando yo le decía, oye, yo noto algo raro en usted, parece que usted anda los dos. Y se moría de la

0: la risa y me decía, esta está más loca, y a todo el mundo le dice que yo estoy loca. A todo me hace pasar porque yo estoy trastornada.
1: Pero no ser trastornada porque guste, la propia cartera de ella encontró la fotografía de Gusté punzada con alfileres.
0: Sí, punzada con alfileres, y fueron desarmados por una prima.
1: Madrecita, ¿y Gusté comprobó esta llamada? Porque Gusté decirme que comprobó que la llamada había sido sí. A la hora. ¿Cómo lo comprobó Gusté?
0: Fui a la compañía de teléfono a pedir el registro de llamada y era exactamente la hora, y era la persona a quien había llamado, era mi madre, y él negaba que era otra persona.
1: ¿Y Gusté qué le quiere decir a esta hora de la programa a todas las mujeres que la están escuchando? Porque usted ha sido víctima de engaño, de traición, prácticamente su propia la madre, le arrancó de su corazón a su esposito. ¿Qué mensaje le da usted a la gente que la escucha?
0: Yo le doy un mensaje de que yo realmente era una persona que no creía, porque yo soy incrédula en estas cosas. Pero ahora que lo vi y lo comprobé con mis propios ojos, ahora realmente creo que existe la maldad y que existe el daño, y que realmente él realmente es una persona bastante sabia y que me ha ayudado, y estoy muy agradecida de él. Acudan acá y van a ver que su vida les va a cambiar.
2: 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No confíe sus problemas a personas inexpertas, carentes de conocimientos. 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
3: Me siento orgulloso, me siento feliz, hermanos civilizados. No soy el único, pero sí el mejor. Y lo digo con orgullo. Ustedes habrán escuchado llamadas telefónicas donde yo, a larga distancia, les revelo la cara oculta del enemigo en su propia casa. Y mire los resultados, personitas que me visitan y se tratan con este chamán, le quitamos la venda oscura de sus ojos. Es impresionante, hermanos civilizados, una mujer víctima de brujería, cosas negativas hechas por su propia madre. ¿Cuántas mujeres en este momento están en su casa atravesando problemas difíciles y no se han dado de la cuenta que el propio familiar es el que le está metiendo el cuchillo, el puñal? Hoy en día uno no se puede confiar ni el calzón, porque si no tiene caucho se le cae. Escriba el día, la fecha, la hora que escucharon al gran chamán amazónico, porque no estamos quemando incienso en altar de mentira, estamos con la verdad. Marque ya el 942-1570-02. Repete en diecito, Cachovaca, telefona 942-1570-02. Esa es la teléfono de la suerte, la teléfono de la ayuda, para que ustedes no se vayan a confundir ni se dejen confundir. Gran chamán amazónico, uno solo acá en Chile, y esta es la número de la Cachovaca. La teléfono no para de sonar, está que revienta aquí la línea, porque estamos saliendo a nivel nacional, de Arica a Punta Arenas, en este su programa del indiecito amazónico. Llegamos al final de este programa. Solamente me resta decirle a todos ustedes, gracias por la atención a la prestada. Dios les bendiga grande la mente y nunca se olviden que les quiero, les aprecio y los llevo dentro de mi corazón. Hasta mañana, mis hermanos civilizados.
2: 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Y no olvide que Dios nos lleva de lo bueno a lo mejor y de lo mejor a lo excelente.

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0: Yo no sé si usted tiene la misma sensación, pero creo que hace un poco frío, ¿no? Está con llovizna leve en Angol, bastante húmedo y temperatura baja. Sí, estuve a punto, casi no llegué hoy día. Me sentí bastante mal durante la tarde, así que me hice el esfuerzo y llegué acá. No me podía levantar de la cama, salí de la cama nomás porque Dios grande, papito. Casi no llego al programa, ¿ya? Estaba bien complicado, pero ya es como que estoy más recuperadito, ¿ah? Igual todavía me duele la guatita, andaba con un problema de estómago, pero con bien complicado y con dolor de hueso. ¿Le ha pasado eso a usted o no? ¿Aló?
1: Hola, ¿cómo estás?
0: Hola, ¿con quién hablo por ahí?
1: Aquí de Huequén, de mi abuelita Beatriz.
0: Ah, saludos para la abuelita Beatriz. Y usted es su nieto regalón, pues. Me contó un pajarito por ahí que su abuelita a usted lo ve como un ángel que Dios le regaló.
1: Gracias.
0: Sí, pues, por eso tiene que cuidarla mucho a la abuelita.
1: Ya,
0: cuénteme, amigo mío, ¿eh?
1: ¿Que me podría cantar una canción?
0: ¿Qué canción quiere escuchar?
1: Los rancheros de Lumaco.
0: ¿Los rancheros de Lumaco? Sí. ¿O los lumaquinos alegres, no? ¿No es lo mismo? ¿O los charros de Lumaco?
1: Sí.
0: Los charros de Lumaco, ya. Listo, le buscamos los charros de Lumaco, papito.
1: Ya,
0: salúdeme a la mamita y un saludo también para usted. Muchas gracias, amigo, por estar en sintonía. Buen niño, ¿eh? Gracias, saludos por estar en sintonía. Oye, me estaban esperando ustedes, ¿eh? Me estaban esperando.
1: Sí.
0: Dije, yo tengo que levantarme de la cama como pude. Me tuve que sacar mi pijamita de cuerito cordero. Estaba calentito. Y me tuve que ir a la radio raudamente. Aquí estamos. Ya, papito, cuídese harto también, no se va a enfermar igual que yo, ¿eh? Me descuidé un poco. Y casi me voy al fondo las callao. Ya que esté muy bien, cuídese. Saludos para el weekend. Saludos para la abuelita. Vamos a saludar a la abuelita ahí que nos llama de weekend. Búscale algo de los charros de Lumaco a la abuelita, papito. ¿Ya? A ella le gustan los charros de Lumaco. Saludos a la abuelita que está en sintonía ya. A la abuelita Beatriz. Tengo a mi amiga Cecilia de allá de Itraqui también. Me tiró la oreja el otro día que nos saludaba. Saludemos a mi amiga Cecilia de Itraqui. A mi amigo Toledo también, que está en el parque. A nuestros buenos amigos que están en las canteras de Deuco. Hay una familia que nos escucha todas las noches y las canteras de Deuco. Más bien dicho, sintoniza la radio durante todo el día. Así que para la familia de las canteras de Deuco, vaya mi saludo para usted. Hoy estaba viendo unos videos de la ruta que va de Angola a las canteras de Deuco. Oye, un basural, papito, por ambos lados. No, o sea, ¿quién no podía creer que ese fuera Angol? Y esa cantera de Deuco es como turístico, ¿verdad? Gente de otros lados que llega a Angol a visitarla, porque es muy bonita las canteras. También, si bien es cierto, es peligrosa, pero también es muy bonita, ¿ya? Pero el basural que hay en la ruta de las canteras de Deuco es vergonzoso. Estamos faltos de cultura con respecto al tema del aseo, ¿eh? ¿Qué pasó ahí? ¿Por qué tanta basura ahí en las canteras que la gente como que la hace cortita y la va a tirar allá nomás? Pero lamentablemente están contaminando el medio ambiente, tan bonita esa zona, como son las rutas, las canteras de Deuco, que está todo asfaltado, está bonito, pero el basural, papito, habían bolsas de basura, ropa vieja, cartones, taza de baño, un living, televisores viejos, ay, ay, ay. La poca responsabilidad de la gente, ¿ya? A ver si eso tomamos conciencia y nada más. Los que fueron ya nada más tirar otra basura allá, por favor. Nada más de basura por ese sector ni los sectores rurales. Para eso está el lugar que he indicado para botar la basura. No ahí. A veces yo voy en carretera, voy comiéndome un super hoyo y el papelito que me dan ganas de abrir la antena y el papel. No, yo la pienso, no. Pesco una bolsita que ando trayendo y voy echando la basurita ahí en la bolsita. Después, cuando llego a un lugar tranquilo, ahí donde hay un basurero, ahí las deposito. Eso es lo que se tiene que hacer. Listo. Dicho esto, señoras y señores, esto está en la cuenta pública de nuestro presidente. Esto también, la cuenta pública dijo clarito, caso, que no se pueden perder el programa del Rupe de lunes a viernes. Dijo clarito ahí, ¿eh? Así que atentos los ministros para que tomen nota. vamos a ir a la música, ya vienen los bohemios de Chile. Adiós, amor.

0: Se equivocó la dama, pues se equivocó la dama. Pasó a la bomba, ya le vencieron al auto y el auto era eléctrico. Se hizo viral esta chiquilla. Y de ya bencina de la 95. Y el auto era eléctrico, papi. Oh, 100% eléctrico, ¿eh? Una hora con 31 minutos, faltan 29 minutos para las 10 de la noche. La compañía de la radio Los Confines, jornada chiquillo de lunes con algo de lluvia. Ya, vamos a echar un vistacito rapidito cómo se viene el informe del tiempo para mañana en la ciudad de Angol. Atención, Angol de Los Confines. Mañana durante la madrugada prácticamente vamos a tener agüita así tipo chubascos. Y ya por las 8 de la mañana nada de agüita. Vamos a estar prácticamente toda la mañana sin agüita. Después de las 3 de la tarde debiera caer agüita, ¿eh? Después de las 3 de la tarde ya debiéramos tener agüita acá en nuestra ciudad. Pero durante la mañana al menos vamos a estar con buenas condiciones climáticas, ¿ya? De hecho, al ratito va a salir el sol igual, ¿eh? Eso es para mañana. 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Nuestros productos tienen garantía. 26 son los minutos que faltan para las 10 de la noche, 26 minutos para las 10. En este lunes 1 de junio, por ahí dicen que junio es cortito, ¿eh? Oye, todo esto se nos viene ya el invierno, faltan pocos días para el invierno. Claro, se dice que podríamos tener precipitaciones de entre este mes y septiembre. Que no llueva nomás para la rama, chico, está todo bien. Para la rama, tengo que salvar el día. Es rico. Escuché que la ramada la van a hacer ahí camino a los sauces. Estoy equivocado, ¿no? Así me dijeron. Camino a los sauces van a estar este año en la ramada. No van a estar en el estadio, no. Va a estar fuera prácticamente de la ciudad. Van a quedar lejos la ramada, ¿eh? De Huequén para arriba, como quien dice, viajando hacia los sauces. Por ahí hay un sector, un peladero donde van a instalar la ramada, la fonda y rama. Así es lo que se comenta. Ojo, ojo, que no es oficial. Yo estoy dando una noticia que no es oficial, pero existe una posibilidad que ahí sí, ahí sea la rama. Existe una posibilidad. No es oficial, vuelvo a insistir, ¿eh? Usted sabe que el correo de las brujas corre rapidito. Rapidito, rapidito, rapidito. Ya, preparemos más canciones mejor. Preparemos más canciones. Usted se puede comunicar al 962-46-74-04. Tengo saludos para mi querida amiga, siempre fiel a nosotros, que es la María Tape, que no se pierde programa, la María. ¿Cierto, María? Ahí la María nos está escuchando a esta hora. Dice, buenas noches, Rupe. Oye, ¿cómo estás? Espero que estés bien. No, más o menos nomás estoy, María. La verdad que estoy bastante enfermo. Yo no sé si voy a alcanzar a terminar el programa porque tengo un dolor de guatita, para que les cuento, ¿ya? Estoy bien complicado. Ha sido todo el día la tónica, ¿eh? con este olor de guatita que no me ha dejado probar bocado hoy día. Así que ando bien complicado. Así que saludamos a mi amiga María Tapia, que está con su hija Nayeli escuchando el programa. Quieren escuchar un tipito de Felipe Ritmo y Cumbia. Felipe Ritmo y Cumbia, dice mi amiga por ahí. ¿Aló? ¿Cómo está? ¿Con quién habla ahí? Eduardo, ¿cómo está Eduardo? Cuénteme, Eduardo. ¿Quiere salir al aire, Eduardo?
1: Me voy a la pega en este minuto ahí a terminar, o a quitar la máquina para salir a buscar el personal para
0: Milinco. Ya, o sea, vamos a transportar el personal a esta hora de la noche hacia la localidad de Milinco.
1: Milinco a la industria Playbook.
0: Industria Playbook. Cuénteme, además.
1: Empresa de buses Walpen.
0: Ya, eso.
1: Oye, Rubén, mira, yo quisiera hacer un llamado aprovechando esta ocasión, esta oportunidad que tú das y para invitarse a la radio y los auditores que te escuchan bastante, no solo en Angol, sino en todas las partes donde acá está prestigiosa radio. Mira, le quisiera hacer un llamado a los señores conductores que tomen precauciones porque el camino se pone resbaloso con la lluvia.
0: Sí, es cierto.
1: Yo sé que muchos saben, pero nunca está de más recordar. Oye, lo otro, Rubén, también quisiera hacer un llamado también a los señores que transitan en las calles de Angola acá y que dejan su vehículo estacionado, que por favor no lo ocupen los paraderos, porque lo ocupan los paraderos, sobre todo el paradero de Jorge Rubén frente a Chile Express.
0: ¿Ya?
1: Al lado de Chile Express, ¿sí? Todo el día ocupado con vehículos particulares, en general que casi se produjo un accidente porque ahí encima de ese paradero lo corrieron al medio, más también se estaciona la gente ahí. Todo el día ocupado.
0: A mí me consta porque yo lo he visto en varias oportunidades ocupado, sí. Tal cual tú dices. Sí, efectivamente es así.
1: Y lo más chistoso que yo llamé a Paz Ciudadana, ¿cierto?
0: ¿Ya?
1: Seguridad Ciudadana. Y me dicen, no, si yo recién pasamos por ahí, el paradero no estaba ocupado. Y había un vehículo que ha estado todo el día ocupado por el paradero. Entonces yo le dije, pero es imposible, si yo paso cada rato aquí, el vehículo está estacionado ahí y otros más y no dejan estacionar, no dejan detenerse.
0: Claro.
1: Entonces, yo le haría un llamado al señor alcalde, si me está escuchando, algún asesor de él, que por favor mande a sus inspectores. El artículo 4 dice que los inspectores pueden infraccionar empadronado o presencial a los señores conductores, que no deben estacionarse en los paraderos o en cualquier parte de la ciudad donde no está permitido.
0: Absolutamente la razón.

0: Sí, con las normas.
1: De eso se trata, pues. De eso se trata los que tenemos licencia, tenemos que cumplir.
0: Entenderme a los que están escuchando, a lo mejor decir un poquito aburrido, pero no es aburrido cuando uno quiere aprender, no es aburrido. Mira, va a decir que la licencia no es realmente de una, es un privilegio de tener una licencia de conducir, porque en cualquier momento la puede perder.
1: Claro.
0: Es algo que a uno le otorga mientras se porte bien. Si en el momento te portáis mal, el juez va y te la suspende o te la puede eliminar para siempre.
1: Claro, te la pueden caducar para siempre, según la infracción.
0: La licencia, mientras uno se porte bien, la puede tener, pero también la puede perder.
1: Ay, ay, ay, entonces está muy bien el tirón de oreja a los conductores que se estacionan en los paraderos permitidos solamente para transporte público.
0: Correcto. Oye, y lo otro que no está, que también no adelante en el puente. ¿Cómo es posible cuando ustedes vamos a decir, pelotudos viejos, y cómo van a adelantar en la puente?
1: Eso ya es que es recurrente. Eso a mí en varias oportunidades me han sobrepasado o adelantado los puentes.
0: Adelantamiento, porque ya no es sobrepasar.
1: No, pues adelantamiento, es claro. Si está estrictamente prohibido adelantar en un puente.
0: Correcto, ni tampoco en cruce, ni tampoco adelantar en ferrocarril, no se puede. Se puede, pero no hay que hacerlo. Si uno se cree un conductor rural, tiene que cumplir con las normas de tránsito. Ese es un conductor bueno que cumple con la velocidad, que cumple con todas las normas. Ese es un conductor. El otro no es un conductor que no cumple con la velocidad, no cumple
1: con salud. Ese que no está cumpliendo es el riesgo latente que tenemos en la calle, que en cualquier minuto ocurre un accidente con características inclusive fatales, por los conductores irresponsables.
0: Muchas gracias, Rubén, por esta oportunidad, y gracias a los señores auditores que escuchan esta radio, que es un programa corto y de hace más largo. Y es bueno aprender del otro, que yo soy conductor más de 46 años, pero que me gusta aprender de los demás, las cosas buenas.
1: No, y tú acabas de tirarme igual la oreja a mí, porque todos en cierto modo aprendemos lo que tú dices, así que me parece muy bien, porque usted es un conductor avezado, yo lo conozco años de años conduciendo vehículos profesionales.
0: Y lo más chistoso, Rubén, que a nosotros el pelo es exigido, compadre. Nosotros andamos con GPS, tenemos cámara dentro de los buses, tenemos cámara afuera también del bus, y nos exige, pero al pie de la derecha nosotros quedamos con duro. A un pasajero manda un correo y lo tira a la oreja.
1: Claro.
0: Y si no entendemos la buena, ahí el señor le pide su finiquito y se va nomás.
1: Claro, le ponen el sobre azul y retirarse.
0: Así de simple, la empresa no le interesa pagar todos los años que sea, pero lo echan.
1: Así es.
0: Ya, muchas gracias, que estoy bien, cuídate.
1: Oye, no, pues muchas gracias a ti por tu intervención, y esto le sirve a todos nosotros que somos conductores, me parece muy bien. ¿Ya? Que esté muy bien. ¿Ve? Oye, la pura santa verdad lo que dice acá el hombre. Yo lo conozco, es conductor antiguo acá en Angol, con licencia profesional, maneja vehículos de taxi colectivo, además también es conductor de buses, estos buses gigantes. Entonces se ha destacado por ser un muy buen conductor, pero lamentablemente hay conductores que no lo son tanto, y esos son los que están potencialmente hablando, los que pueden dar con los accidentes donde hay gente, puede haber gente involucrada, que nadie es persona inocente, irresponsable, y eso es verdad, por eso es bueno hablar este tema. Me parece bien. ¿Aló?
2: Hola, ¿cómo estás? Muy buenas noches.
1: Hola, buenas noches, ¿cómo está, amigo mío?
2: Bien, pues, ¿y usted cómo está?
1: Aquí estamos trabajando para usted, papito. Esa voz parece que la conozco yo, ¿no?
2: Parece que sí, estimado colega.
1: Ya, ¿y a dónde estamos dándole ahora, papito lindo? A ver.
2: Por la comuna de Quilaco.
1: ¿Ves? Si yo conocí a mi amigo. ¿Estuvo haciendo radio todavía o no?
2: Continuamos haciendo radio en Radio Maite FM de la comuna de Quilaco.
1: ¡Ah, mire qué bueno, papi!
2: Llevamos por nuestro tercer año por acá, por la comuna.
1: Y dándole.
2: Claro que sí, pues esa es la idea, ¿no es cierto?, de seguir entreteniendo. Y bueno, hoy día me contaron por ahí un pajarito durante la mañana, que estuve en contacto por ahí con mi gente de Angol, que siempre ahí estoy en contacto con las chiquillas, y me dijeron, oye, el Rubén Pérez, el Rubén está ahí
1: por el Radio Confine.
2: Por el Radio Confine, dije, ya voy a ver si es que lo encuentro por ahí y escucharlo un ratito.
1: Oye, qué bien, ¿y me está escuchando a través de la señal online?
2: A través de la señal online, porque no llega todavía para acá.
1: Sí, pero en su minuto va a llegar, pero está llegando fuerte y claro en señal online, ¿ah?
2: ¿Eh? Sí, se escucha súper bien a través de la señal online. ¿Eh? Igual estamos también con señal online, así que también lo escuchan en la mañana por ahí, pues.

0: ¡Qué bueno, amigo! ¿Cómo que yo te decía a ti?
1: ¿Igor?
0: ¡Igor! La voz, Igor, la voz. ¡Ah, sí, pues papito! Oye, un gustazo conversar contigo, Igor, después de tanto tiempo. Ya hace unos 2 años que no nos comunicamos, ¿ah?
1: Más o menos, sí, pero...
0: Más o menos como 2 años.
1: Sí.
0: Qué bueno que estés haciendo radio. Yo te deseo lo mejor del mundo ahí en tu radioemisora. Éxito nomás. Sígale poniendo bueno. Y muchas gracias por recordarse este humilde servidor que va a estar aquí siempre atento al Lupe por su llamada telefónica. ¿Ya?
1: Claro, pues aprovechar también de saludar a mis amigos por ahí, pues a la Roxanita que está por ahí, creo, en la sintonía. Siempre, oye, no hemos perdido el contacto. Veces que puede estar de repente salir de por acá, por esta zona, ¿no es cierto? Debido al trabajo que uno tiene también en la radio, pero cuando podemos, nos pegamos la arrancadita por Angol.
0: Bien.
1: Sí.
0: Y se viene a pegar un bailoteo por estos lados.
1: Sí,
0: porque usted es ranchero, papi, ¿ah?
1: Claro, sí, pues voy de paso nomás por ahí a dar una vuelta y con... Sí, pues nosotros seguimos por acá también con la movida tropical ranchera.
0: ¿Cómo se llama la radio?
1: Radio Maite FM.
0: Radio Maite FM de la comuna de Quilaco.
1: De Quilaco.
0: Ya, y le vamos a hacer propaganda de Radio Maite FM, ¿ya?
1: Ya, pues ahí para que nos escuchen, estamos desde las 10 de la mañana en adelante hasta las 13:30...
0: más o menos
1: 13:40, de repente dependiendo
0: cómo esté la sintonía también, ¿no? Ya pues, amigo Igor, la voz de Radio Maite FM de la comuna de Quilaco, un gustazo de conversar contigo, muchas gracias, tanto tiempo, y nos seguimos comunicando porque no se pierda, ¿ya?
1: Claro que sí, pues quería aprovechar de pedir un temita.
0: Ya, ¿qué temita quieres escuchar, amigo mío, usted, ¿eh?
1: Un temita que nosotros grabamos hace aproximadamente ya 4 años.
0: Ya, ¿y cómo se llama el temita y el grupo?
1: No nos vamos a olvidar junto a Normita y sus diamantes.
0: Ah, no nos vamos a olvidar. La vamos a buscar, papito. La voy a buscar, ¿ya?
1: Ya, pues ahí para que escuchen nuestros auditores, pues.
0: Muy bien, pues. Saludos. Ya, pues. Saludones, saludoses, saludones. Que estén muy bien, Igor. Cuídese harto, ¿ah? No nos vamos a olvidar. Ya me acuerdo la canción esa. Y me acuerdo la canción.
1: Ya,
0: que esté muy bien, ¿ah? Chao, chao. Ahí teníamos a Igor, ¿ves? Desde la comuna de Quilaco. Hombre también de comunicaciones. Quiso estar en la sintonía y acompañarnos en este programa igual, ¿ves? No nos vamos a olvidar. Vamos a buscar la canción esa. Ay, señor, que harta gente nos ha estado escribiendo este ratito y la verdad que estamos... Y casi no vengo, ¿eh? Porque la verdad que estaba bastante mal y mi familia me decía, no vayas, no te ves bien. Todo, te doy otro remedio, te doy la guatita. Oh. Hola, buenas noches, amigo Rupe. ¿Podía poner la canción Los R15 de Los Reales del Valle? Ningún problema. Un saludo de acá, de Cañete. Saludamos a Cañete 90.7, Zúmbale Radio y Radio Laucaria FM 102.7, que también están conectados con nosotros a esta hora de la noche. Mis amigos de Los Álamos y nuestros amigos de Cañete para toda la provincia de Arauco. Vamos a ir a la música. Vamos a ir a mi amiga... Tengo una amiga en Tijeral, la Guadalupe, le gusta la copita de oro. Se la vamos a regalar.

0: estaba la canción Normita y sus diamantes, no nos vamos a olvidar, solicitada por nuestro amigo Igor de Quilleco, De Quilleco el hombre, sintonizando la radio. Por ahí tengo un amigo que quiere escuchar R15 de Los Reales del Valle. Ya lo tenemos programado, papito. Saludos para Cañete, que nos están escuchando por esos lados. La gente que nos escucha en Los Álamos, ahí a través del 102.7 en Radio Araucaria FM. Y, por supuesto, 90.7 en Radio Zúmbale de Cañete, también conectado con este programa. Y nosotros, por supuesto, aquí, escuchando y haciendo todo un poco. Hoy soy que al rato todavía me duele la guatita. ¿Qué será bueno para el dolor de guata? Estuve más complicado en la mañana, ¿sí? Igual tuve que trabajar, chiquillo, pero que estuve complicadísimo, así, Hola, Rupe, quiero pedir un favor, si me puede dar el número de Igor, por favor. Ya, güey, cuando Igor me diga, me autorice, le voy a dar el número, ¿ya? Necesito cobrar una pensión, me dice. ¡Oh, qué terrible! Necesito el número de Igor urgente para que pague la pensión. Oh, ¡Igor! ¡Igor! ¡Ojo, Igor! Ahí está nuestro amigo Igor. No sé. A una dama que quiere el número telefónico de Igor seguramente para saludarlos. Una amiga de él, ¿ya? ¿Quién más? El 962... 46 74 04 9 62 46 74 04. No nos vamos a olvidar, no nos vamos a olvidar. Es que hoy pegamos con el tema. ¿Aló? Hola, hola, mi amiga Guadalupe, buenas noches, ¿cómo está?
1: Bien, ¿y usted?
0: Ya le regalé la copita de oro ya,
1: Escuché.
0: Que yo me acuerdo de mi amiga. Y yo me acuerdo de mi amiga. Oiga, ¿tiene algún secreto para el dolor de guatita usted o no?
1: Manzanilla, porque quiere tomar manzanilla.
0: Manzanilla, ya voy a llegar a tomar manzanilla.
1: Manzanilla con poleo.
0: ¿Con poleo?
1: Sí.
0: Ya voy a inmediatamente ir a buscar poleo y manzanilla por ahí, porque la verdad que me tiene la guatita bien, está que me explota la guata.
1: ¿Qué le cayó mal?
0: No sé, estoy averiguando. Yo estuve con una venezolana ayer, después más tarde estuve con una colombiana. Por ahí una de esas dos me cayó mal. Me dio enfriamiento la guata. Ya. ¿Alguna canción, Guadalupe? Usted está bien, se nota bien, se nota bien. Ya no hay Ñuble. Se nota que está bien usted,
1: ¿sí?
0: ¿Está solita en la casita?
1: Con mi hija.
0: ¿Hace frío por esos lados?
1: Sí, hace algo.
0: Hace algo. Usted ya me imagino que está acostadita, abrigadita ahí, ¿no?
1: Sí, estoy acostadita, aquí escuchando su
0: programa. Bien, pues Guadalupe, bien, mi amiga Guadalupe. Sí. Oye, no se me nota tanto que ando enfermo, ¿ah?
1: Sí, bueno, pues,
0: ¿cierto? Como soy buen actor, yo soy buen actor. ¡Ay, qué de la guata! En una de esas va a tener que plantar cachete para el fondo a la derecha. Ya. Amiga mía, muchas gracias. Le buscamos una canción del llanero de Ñuble, el pañuelo. Saludo para la hija que le está acompañando ahí. Que estén muy bien, ¿ah?
1: Igualmente.
0: Saludo a la gente linda de Tijera. Gracias por escucharnos por esos lados, ¿ya? Chao. Ahí teníamos a mi amiga Guadalupe, fiel auditora también del programa. Estoy buscando las canciones, tranquilo, no se me enoje, amigo de Cañete, tranquilo, hermano, ¿qué pasa, hermano? Así se lo juegan, ¿no? ¿Qué pasa, hermano? ¿Cómo? ¿Cómo? Buena onda nomás, pues sí, buena onda nomás. Oye, es verdad, lo que decía nuestro querido amigo, el conductor de buses, a la responsabilidad por sobre todas las cosas de la conducción. Sí, porque hay muchos conductores así como él, que es una persona muy responsable en el volante, pero lamentablemente hay otros que no lo son tanto, y por culpa de ellos podría ocurrir un accidente fatal, po. Por eso es que ocurre un accidente, porque hay mucha gente que son negligentes. Oye, ayer cuando venía yo tranquilamente, como a 45, y entrando ya a la Vía México, despacito, ya tranquilito, porque es una vía que es bastante transitada, mucha gente cruza los negocios, hay que ir muy atento ahí. Oye, nos faltó un chiquillo joven, se subió con su auto arriba por la vereda para sobrepasarme a mí. Por la vereda se pasó, después a la avenida otra vez y tomó cachete para allá. Ay, ay, ay. Eso es lo que quería decir. Me llama la atención, ¿eh? Me llama la atención. Ya, mi amigo Igor dice que me dio un número para WhatsApp. De ahí se lo voy a dar. La amiga tiene que llamar en forma interna, sí, si quiere comunicarse con Igor, ¿ya? Yo le voy a dar el número en forma interna. ¿Quién más está ahí? ¿Nadie más? 962-46-7404. ¿Nadie más? Ya, vamos a ir a la música. Vamos a irnos con los Reales del Valle. Con este tema se llama R15. Saludamos a mi amigo Esteban. Esteban está por ahí. ¿Usted es mi amigo, no? Sí, pero mi amigo Esteban está ahí. Pues me está dando un secreto a Esteban, ¿eh? Veamos el secreto de Esteban. Mira, buenas noches, Rupe. Yo escuchando la radio. Es bueno, me dice, el aguardiente con sal es bueno para el dolor de guata. Bueno, ¿ah? ¿Eh? ¿Quién tiene aguardiente que me venda un litro? ¿O no? ¿Con un litro? ¿Mucho? Mucho. No hay un poquitito nomás. Ya, alguien que tenga por ahí aguardiente, por ahí que me convide un poquitito. Para hacerlo con sal. Gracias. Yo ahora me acuerdo que sí. Me acuerdo que un viejito me dio el dato este. Sí, ahora me acuerdo. Aguardiente con un revolverlo con un poquito de sal, pero un poquito en una tapita nomás. Y es suficiente y la guatita se activa en tres tiempos. Es verdad, mi amigo Esteban. Gracias por estar en sintonía, Esteban, ¿eh? Listo, vamos a mirar la música, chiquillos. Ahora sí, todo listo.

Hemos andado parejito. Quiero mandar un saludo a mi amigo que nos está escuchando allá en Los Álamos. Nos escucha a través de Radio Araucaria en el 102.7 en FM, allá en esa bonita comuna de Los Álamos. Tengo un amigo ahí que es vendedor de papa hoy día. Está sacando las cuentas, ¿cómo le fue con la venta de papa? 7 lucas el saco, me dijo. Papa de la buena, ahora está vendiendo la papa, el semillón, también. Oye, buena la papa de esa zona, así que es bien pagada la platita nomás, porque la papa es rica, la zona de Cañete, muy buena papa por esos lados, ¿eh? A mí también me gusta mucho la papa de Carahue. ¿Qué opinan los cañetinos? ¿Cuál es más rica, la de Carahue o la papa de Cañete? ¿O la de Purén? En Purén también se da buena papa. Ahí está la papa, ¿dónde? En Purén está la papa, ¿o no? ¿O en Cañete está la papa? Ya, reitero mi saludo para mi amigo que nos escucha ya en Los Álamos, el hombre de vendedor de papa, y quiere escuchar La Vaca Blanca, que era el hombre. Dice que le trae recuerdo una vaca por ahí que conoció hace años. Era una vaquilla, era una diablaza. Así que le quiero regalar esa canción, La Vaca Blanca, esa mujer. Oye, por acá tengo una solicitud, dice, con cariño para mi mejor amigo, mi buen amigo Igor. Lo quiero saludar, me dice que una canción bonita para él, espero que se sienta representado, porque lo estoy haciendo con cariño, porque yo lo tengo bueno, yo soy la Roxanita y la quiero mucho a mi amigo Igor, porque es buen amigo, me dice la Roxanita. Así que le regala esta canción de Rancherito Leodán, que dice, malo pa'l catre, papito, lo pillaron, papi, ¿cómo es eso?

ya, ¿cómo es eso? Hola, Rupe, mira, yo creo que ha pasado más de un mes. Ni siquiera te has motivado, mis, de venir a ver y a reconocer tu hijo. ¿Cómo es eso, papi? Ya supe dónde vive Rupe, a veces, ¿ah? Y yo te entregué todo mi amor, mi cuerpecito, mi alma. Ven a conocer a tu hijo. Descriteriado. ¿Cómo es eso? ¿Tú sabes quién te habla? Juan. Ándate, cabrón. Ahí bajé el rating, ¿ah? No, broma. Y bueno, gracias, amiga. Gracias, amiga, por la... Bueno, es que ponerle bueno a este programa, ¿ah? Más o menos que te di un mensajito así, a ver, a reconocer a tu hijo, papi. ¡Oh! Más o menos, ¿no? Ya voy a moverme por acá. Ahora sí, ya. Estamos preparando la canción Mi Vaca Blanca, Los Flores de Rucalwe, para nuestro amigo que está por ahí en la sintonía, ¿ya? El pañuelo ya está listo, ¿no? Del llanero de Ñuble, si me lo habían solicitado también. Felipe Ritmo y Cumbia, igual está listo ya. ¡Chuta! Otro más, si ya somos dos, Igor. Estamos en el mismo club. Hay que ir a pechugar nomás. ¿Vamos entonces con el llanero Ñuble primero o no? ¿Sí? ¿Me dice usted? ¿O vamos con la vaca blanca? La vaca blanca, ya. Después el llanero Ñuble, perfecto.

Bien, bonita la música que tenemos a esta hora de la noche, preparando canciones bonitas, entretenidas, para compartir con ustedes, ¿ya? Usted, Juanito hermoso, ¿qué le pasó que no me quiere colocar musiquita?

El pañuelo de llanero de Ñuble, ya. Listo, lo vamos a preparar al tiro, así que vamos a hacer aquí una pequeña pup y lo vamos a preparar la canción, ¿ya? Eso, papito. Prepárese nomás con el temita para entregarlo. Luguito también, Felipe, ritmo y cumbia que me han solicitado. Hace ratito que me lo pidieron.

Bien, mi buen secreto, ¿eh? Aguardiente para el dolor de guatita, me dice Esteban. Y quiere escuchar un temita de Los Fugitivos, el tema titulado Loca. Saludamos a todas las loquitas que andan por ahí. Saludos a las loquitas. Luego vamos a buscar la canción de Los Fugitivos, del amor, Loca. ¿Ya? ¿La mujer está loca? Alguna, ¿no? ¿Qué dices tú? Puede ser, ¿ah? Saludos a Roxanita, a la señora María Anita también. Un saludo cordial de parte mía, dice Igor. Gracias por las atenciones cuando voy a verlas. Siempre se preocupan de preparar las mejores y ricas cazuelas que tienen ahí. Oh, okay. Allá, ahí sí que le voy a tirar a Roxanita. Roxanita, ya, pues, cuando tenga cazuelita me avisa. Yo soy seco para las cazuelas, papi, ¿eh? Soy cazuelero en el verano. En el invierno me da lo mismo, como cazuela igual, igual que para los porotos. Mandado a ser para los porotos yo. Oiga, ¿se puede programar para la Roxanita el tema Amiga de los Infieles de Santa Bárbara? Por favor, vamos a buscar el tema Amiga de los Infieles de Santa Bárbara. De Onofre, con cariño la Roxanita. Y para la mamita que prepara las más ricas y deliciosas cazuelas, ¿eh? 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

Oye, me llamó mucho la atención una noticia que ocurrió en Renaico, ¿eh? La actividad cultural que había en Renaico, que era de índole familiar. Y resulta que cuando estaban desarmando el escenario y todo ese cuento, apareció un tipo con un hacha, increpando inmediatamente a uno de los funcionarios municipales con esta hacha, el cual trató de esquivarlo, pero igual recibió un golpe que lo dejó con diversa consideración. Y no conforme con eso, siguió atacando a otra persona más, también dándole un certero golpe y dejándolo también con lesiones. Luego la emprendió con el sonidista, con el hombre encargado de la música y de la iluminación, donde estaban todos los equipos. Si bien es cierto, el hombre logró esquivar a este tipo con esta hacha, pero el hombre no halló lo mejor que pescar hachazos, los equipos, las luces, hizo zumbar, digámoslo de esa manera, los equipos técnicos, la iluminación y todo ese cuento de la Municipalidad de Renaico. Le hizo tirar todos los equipos de amplificación. ¿Qué le pasó a este caballero, ¿Algún problema? Y una persona que pasaba por el lugar vio la situación, intentó, reducir a este tipo y, bueno, no pudo, ¿ya? Igual también recibió unos golpes de hacha este caballero, dejándolo con diversas lesiones, con diversa consideración, el cual fue trasladado al Hospital de Angol. Y así fueron varias personas que fueron heridas por este caballero, que de la nada sacó un hacha y agarró a hachazo a quien se le cruzaba. Esa era la verdad de las cosas, simplificando el cuento. Obviamente que la gente ahí fue un escándalo, pero de proporciones. El tipo se dio la fuga y hasta la fecha y hasta el minuto no se sabe nada de él. En todo caso, todo esto quedó ya en fiscalía y se dio la orden a la policía de investigaciones para dar con el paradero de este tipo que agredió a estas personas. De una manera, tengo que decirlo de esta manera, de una manera grave, Imagínate que un hacha, andar con un hacha no es algo simple. Claro, le da un hachazo, puede matar a cualquiera. Había niños también en este evento. Así que, el tipo se dio la fuga nomás y no lo amplía. Así que eso. Si ven un tipo con un hacha por ahí, informen al tiro. Ya, eso. No se encontraba el tipo todavía. Hasta el minuto yo no tengo información. Aquí se da cuenta de que el tipo se dio la fuga. Así que se están haciendo todas las investigaciones pertinentes para dar con el paradero de este sujeto. Terrible, Las cosas que pasan, papito. Sí, pues el del día patrimonial en Renaico. Sí. Qué terrible. Faltan 6 minutos para las 11 de la noche. 6 minutos para las 11. Siga nuestra compañía, sigamos entregando cancioncitas buenas, ¿no? Estoy buscando canciones buenas, papi, tranquilo, no se me desespere. No se me desespere. Todavía nos queda algo de programa. Nos queda algo de programa todavía. 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

Listo. Vamos a buscar aquí los rancheros de plata. ¿A quién le vamos a regalar los rancheros de plata? A una amiga que está en sintonía. Amiga de sintonía, amiga. La... No, pues ve, yo te dije, prepare el tema bien, papito. Otra vez, ve. Si el que está enfermo hoy día soy yo, no es usted, papi. ¿Por qué, qué le está pasando? No, yo voy a tomar una agüita de... Una agüita de aguardiente con un poquito de sal. Yo creo que se me va a quitar el dolor de guatita que tengo. Mañana tengo que levantarme temprano otra vez. Si esa es la vida del pobre, tenemos que salir a todos lados. Con la RUPE, novedad de electrónica y tecnología. Ya, ahora sí, los rancheros de plata, papito. Ahora sí. Está bien. ¿Está conforme? ¿O no está conforme?

Ya son las 11 con un minuto, ¿ah? ¿Eh? 11 de la noche con un minuto. Nos queda todavía algunos minutos de programa, así que tranquilo, ¿no? Todavía nos queda algo de programita para seguir conversando y compartiendo con la gente que nos está escuchando a esta hora. Hoy se suspende la feria costumbrista en la ciudad de Renaico, ¿ah? ¿Eh? El día 5 y 6 de junio iba a haber una feria costumbrista. Esto estaba ubicado en el sector de estación. Un recinto del tío Pedro. Ahí ya estaba casi todo preparado, pero por motivo de fuerza mayor, me imagino que es por la noticia que le dimos recién a conocer. Que se hicieron tirar los equipos, que la amenaza escola, la gente quedó con miedo además, ¿eh? Así que van a suspender la actividad. Este 5 y 6 no habría feria costumbrista en la ciudad de Renaico, ¿ya? Suspendido por motivo fuerza mayor, dice, ¿ya? Hace un ratito atrás conversábamos con un conductor profesional y nos daba cuenta que no hace el llamado, ¿eh?, de que los conductores conduzcan con la máxima precaución posible estos días húmedos de lluvia, ya que las carreteras se ponen muy resbalosas. ¿Por qué se ponen resbalosas? Por producto de que se caen los aceites, las bencinas, realmente los vehículos, los tubos escape, algunos de los vehículos empiezan a botar un juguito. Si usted no ha visto, cae como agüita. Y esa cosa se va juntando y va formando una grasita. Y eso hace que se pongan los pavimentos, se pongan resbaladizas las carreteras. Así que por ello entonces se hace el llamado que conduzca con la máxima precaución posible para evitar accidentes. ¿Por qué se lo digo? Porque recién estoy aquí mirando las noticias, están reportando algunos accidentes de, por lo mismo, vehículos que se han desbarrancado de la nada mismo, ¿eh? Van lo mejor y se les va el vehículo por lo mismo. Están resbaladizos las carreteras, así que tengan cuidado al conducir, conduzca con la máxima precaución, vale decir, a velocidad prudente, no exagere su velocidad, porque se podría pillar ahí con más de alguna sorpresita, ¿ya? Así que ese es el llamado que estamos haciendo a esta hora, para que todos los conductores que vayan por carretera, por la ciudad, lo hagan con la máxima precaución, debido a que se encuentran resbaladizas las carreteras y pavimentos. ¿Seguimos o no seguimos? No, sigamos. Seguimos, hombre, seguimos ya.

Oye, una férrea fiscalización a los conductores de buses escolares acá en Angol. Fue bien selectiva la esta fiscalización por el Ministerio de Transporte y Carabineros. Afortunadamente los conductores escolares angolinos cumplían con toda la reglamentación, los documentos, su licencia, y lo hacían en buenas condiciones físicas, así que por lo tanto un aplauso para los conductores de buses escolares angolinos que se portaron bien, cumplieron todo con todo. No había ninguna falencia y los fiscalizadores fueron súper contentos de ver la responsabilidad de parte de los conductores de buses escolares o transportistas en nuestra ciudad de Angola. Así que muy bien, un aplauso para los amigos de los furgones escolares que se portaron bien, los fiscalizaron y cumplían con toda la reglamentación y por supuesto, buenos conductores además. Ya hoy nos estamos casi despidiendo ya. Sí, nos estamos casi despidiendo. ¿Cuánto nos falta, papito? Sí, vamos a ir a pasar a la posta yo porque me siento un poquito mal, ¿eh? De verdad. La gente no creía que yo estaba tonteando. Ya. Listo, señores. Desearles que tengan una bonita jornada, que descansen, se recuperen, los que están enfermitos por ahí, para las abuelitas que están acostaditas escuchando el programa, vaya mi saludo. Muchas gracias por sintonizarnos. Muchas gracias a usted, amigo mío, que nos escuchó en Cayete, en la provincia de Arauco, en Los Álamos, en Angol y sus alrededores. Gracias por la sintonía brindada. Nos reencontramos, si Dios así lo permite, mañana en una nueva edición, pasadito las 21 horas, con otro más de las Rupe Novedades, Pasillo 5, Vega Techada. Deseo que tengan una bonita jornada, gracias a nuestros colegas y amigos de Radio Araucaria FM, y gracias también a nuestros amigos de Zumba, la Radio Cañete, que tienen la deferencia de compartir este programa para diferentes localidades y comunas de la provincia de Arauca. Que estén muy bien, muchas gracias. Y nos reencontramos mañana. Que estén muy bien. Chao.

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2: Hay quienes piensan que el amor es un estado emocional y pasajero. Otros dicen que existe solo el primero.

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2: Y así escuchábamos al grupo La Noche con su éxito Pechos Calientes. Ahora tenemos otro llamado al aire. ¿Aló? Dime.

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0: Muy buenos días, gusto enorme de saludarle. ¿Cómo están? ¿Todos bien? Qué bueno. Nos alegramos mucho en una invitación especial. Estuve algunos días de vacaciones y estoy de regreso para acompañarles cada mañana y por supuesto con hartas capuchas, como decía la abuelita. ¿Todo bien entonces? Sí, qué bueno. Buenos días, Rosita, ¿cómo está? Sí, sí sé que me echaron de menos, que estaba grabado. Todos los días decía lo mismo, fíjese, claro. Todos los días decía lo mismo. Sí, Collita, buenos días. Buenos días, y me hablaban por WhatsApp, muchas personas me decían, ¿por qué habla lo mismo todos los días? Tatiste el programa. Aquí estoy de nuevo. Sí. Me echó de menos también. Bueno, gracias. Pero usted como es fiel. Usted es fiel, igual que los equipos musicales antiguos, de alta fidelidad. Muy bien, pues, gracias por estar ahí. El amiguito ya estaba abierto con los subproductos, la panita, el corazón, los riñones. Hola, ¿quién más me echó de menos por aquí? Buenos días. Lo eché de menos, me dice. A ver, no la tengo agregada. Jacqueline, ¿cómo estás, Jacqueline? Besos, Jacqueline. Sí, está bien, Jacqueline. Pero qué necesidad. Don Ricardo Contreras, buenos días. Sí, por supuesto. El saludo afectuoso, cordial, diferente para cada mañana aquí. Sí, ya está bien. Muchas gracias, lo voy escuchando. ¿Por qué Carcuro no le hizo el reemplazo? Dice. ¡Ay, qué lindo! Te envío un abrazo de cumpleaños, que tengas un día maravilloso, que lo pases lindo, lindo. Espero hayas visto mi audio, lo hayas escuchado. Que tengas un cumpleaños maravilloso. Che Lalo, buenos días. Chimenea, buenos días. ¿Qué? Sí. Buenos días, buenos días. A ver, ¿quién por aquí? Buenos días, Cristinita. Hola, ¿cómo estás, Cristinita?
1: Muy bien, don Mauricio. ¿Y usted cómo está?
0: Bien, aquí estamos de vuelta ya después de unos días, como decía mi abuelita, de unos días de asueto. Cuénteme.
1: Don Mauricio, mire, yo llamaba porque quiero saludar a mis papás.
0: ¿A sus papi? Ya. Sí. Dele nomás, dele.
1: Que hoy día están cumpliendo 59 años de matrimonio.
0: Ay, qué lindo. A ver, espéreme, le voy a grabar el aviso para más ratito tirarlo de nuevo, ¿ya? Ya.
2: Ya. Se está grabando la llamada.
0: Póngale talento, nomás. ¿Y sus papitos cómo se llaman? ¿Cuántos años cumplen, me dice, de matrimonio?
1: 59 años de matrimonio.
0: Wow, hay que pedirle el secreto.
1: Sí, así que desearle que tengan un maravilloso día, un bendecido día, y que Dios cada día los vaya cuidando más.
0: Sí, por supuesto, pues. Claro, que lo pasen lindo, sí, los papitos, y lo celebren harto, ¿ah?
1: Sí, mi papá se llama José Cuevas.
0: Ya.
1: Y mi mamá se llama Virginia Figueroa.
0: Muy bien, muy bien. Que lo pasen, sí, lindo.
1: Tienen tres hijos, tienen 8 nietos y 3 bisnietos.
0: Ah, perfecto. ¿Y de qué sector son los papis?
1: De los Conquistadores, don Mauricio.
0: Ya, pues, un abrazo para ellos, que tengan un día maravilloso juntos a la familia. ¿Los van a celebrar?
1: Sí, porque están solitos los dos, porque los hijos, uno está en Santiago y mi hermano está trabajando, y yo igual, así que están solitos.
0: Bien.
1: Así que quiero que le coloque una canción muy linda.
0: Muy bien, pues para los papitos entonces, un abrazo, que tengan un día maravilloso, ¿ya? Gracias, Cristi, ya. Que tenga un día lindo igual.
1: Para usted igual, don Mauricio.
0: Vale, vale, vale, Cristi. Chao, chao. La Cristinita. Mire qué lindo. ¿De dónde? Dígame usted. ¿De dónde esa cantidad de años? 59 años de estar juntos. Oye, me dio un bochorno, fíjese, que viene con una casaca media pelúa. Y me dio bochorno. ¿Será porque estoy pasando también por la menopausia? Que me dan bochorno. empiezan a pasarle cosas a uno con esto de la andropausia, se llaman los hombres, sí, si no. Sí, bochorno y cosas raras. Bien, gracias por estar ahí. Claro que sí, pues. 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Ya próximamente comenzamos a trabajar con ellos igual. Igual la clínica La Huenco. Muchas gracias. También vamos a tener un apoyo publicitario de parte de ellos durante estos días que se vienen. Así que gracias a todos. Gracias, Marisa. Sin usted, la radio no es nada. ¡Ah! ¿En serio? ¿Y si me voy por otro lado igual? ¿Me siguen? ¡Síganme los buenos! Ya, está bien que me quieran, pero...
3: Buen día, Mauricio.
0: Buenos días.
3: Un placer verte de vuelta ahí en el estudio, que te echaba tanto de menos, y espero que tu salud esté muy bien, y espero que tenga un lindo mes de junio junto a toda tu familia. Hay que cuidarse de estas enfermedades.
0: Sí, señor.
3: Y gracias por estar presente, se te echaba mucho de menos. Un gran saludo para ti y bendiciones en este día.
0: Gracias, Ricardito Contreras. Jovi, buenos días, se le extrañó mucho. Yo le decía a mi hijo, me cambiaron la radio, no es el Mauri de los confines. Todos estos días repetía lo mismo. Sí, hablaba todos los días lo mismo. Hola, Evita Espinosa. Hola, Steffi, ¿cómo estás? Buenos días, Steffi. Buenos días, Gonzalo. Buenos días. Buenos días, Isaura. Gracias, gracias. Pero qué necesidad. Geragasco 45271-4040. Y Chavetel, gracias por estar con nosotros. 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

Necesidad, buenos días. Hola, ¿cómo está? Gusto de saludarla, Marcelita Larena. ¿Cómo está su vida? ¿Y esto qué es lo que es? No le puedo creer. ¿En serio? Ah, qué bueno. Ya. 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Todo rico, estoy tomando desayunito con huevito rico, huevito frito, sí. En la mañana un huevito frito. Algunos lo hacen así como en el teflón nomás. Sí. No, sí es mejor. O prefiere un dulce de membrillo. O prefiere una rebanada de queso. Con jamón inglés y un poco de mantequilla y un poco de merquén, no, que mortal, rico, rico, rico. Hoy en una invitación especial para que se quede con nosotros en esta cada mañana de los confines. Sí, por supuesto. 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La tarde, tipo, porque ahora se oscurece a las 5:30, imagino. Voy a saludar a la Vivi que me está escuchando. Sí, Vivi. Vivi, saludos para ti, que tengas un día lindo. Gracias, muchas gracias. 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
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Luego ya vamos a saludar a los cumpleañeros, así que usted también, que es cumpleañero, nos puede avisar que está de cumpleaños.

saludo para mi amigo Chelalo. Muchas gracias, Chelalo. Chimenea, ¿cómo estás, mi querido José Hernán? Un gusto saludarte, Chelalo. ¿Qué me dice? Tú eres el único en el universo. Buena, Chelalo. Estuvo buena, me gustó. Soy el único en el universo, claro. Y los marcianos llegaron ya. Hola, mi bien querido Bitoco, ¿cómo estás, amigo? Un abrazote ahí. Mi amigo Víctor, el otro día lo vi en un video. Oye, ¿de dónde sacaste esos tremendos erizos? Oye, que me encantan los erizos. Tremendas lenguas de erizos. Yo soy fanático por los erizos. Sí, me encanta. 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Se pasaron. Sí, no le había dado las gracias la otra vez. 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

0: Buen tema. Buen tema. Buen tema del gran Facchelli. Contigo. Sí, Sergio Facchelli. Bueno, invitarles a que se queden con nosotros hasta las 13 horas, 1 de la tarde. Vamos a ir a un contable. Bájeme un poco el guataje ahí, por favor, tío Bebé. Muchas gracias. ¿Quién me habla por acá? No sale tu nombre, así que póngame el nombre ahí para saludarla como corresponde, ¿ya? Bien, vamos a ir a un contacto con nuestra unidad informativa a ver qué nos trae don Miguel Ángel Albarrán, que, a ver, dice delegada presidencial, de la Araucanía, referente a cuenta pública. A ver, veamos y escuchemos, mejor dicho, a Miguel Ángel Albarrán Poblete.
1: Buenos días, Mauricio, para comentarte a través de la radio en este día martes 2 de junio ya, las impresiones del delegado presidencial de la Araucanía, quien se refirió a la cuenta pública del presidente de la República durante el día de ayer. Pasemos a escuchar las palabras del delegado presidencial de la Araucanía.
2: Bien, hoy día fue un día importante para nuestro país. El presidente José Antonio Kast rinde su primera cuenta pública en compañía del gabinete regional. Seguimos atentamente cada uno de sus anuncios y en particular aquellas que atañen a la región de la Araucanía, nuestra hermosa región, como él mismo señaló, y en que iremos a formar parte de estas fuerzas de tarea que a través del Ministerio de Seguridad también se abocará a la temática, ¿no es cierto?, en nuestra región, las modificaciones que se van a proponer desde el punto de vista de la ley indígena y permitir que hoy día algunos de los territorios que son de propiedad de comuneros, de personas mapuche, puedan eventualmente integrarse al ciclo virtual de la comercialización y la obtención de recursos, como son las posibilidades de arrendar o de también hipotecar para poder realizar actividades, ¿no es cierto?, que les permitan sobrellevar de mejor manera su vida personal y familiar. Y también destacar el llamado convocante del presidente de la República a todos nosotros, a todo nuestro país, en orden a poder cruzar filas, ¿no es cierto?, para poder salir de la crisis que nos afecta como país y particularmente también en la región de la Araucanía. De manera que los invito a ver el resumen de esta cuenta si no pudieron hacerlo en directo y poder interiorizarse de mejor manera cada una de sus medidas.
1: Ahí estaban las palabras, Mauricio, del delegado presidencial acá en la Araucanía, Francisco Lubisiti, quien se refirió a la cuenta pública realizada por el presidente de la República el día de ayer.
0: Muy bien, Pedro Miguel. Muy bien, muchachito. Vamos a ir con canciones lindas. Sí. Yo tengo por aquí unos temitas que vamos a compartir durante esta mañana. Esa música que le llega al corazón, sí, de todas maneras. Son canciones amorosas. Son canciones que hablan de amor, pero como yo no sé inglés, me imagino que hablan de cosas lindas. 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Muy buenos días a Willy Hogar, claro que sí, ahí está don Alex, a Willy, quien aprovechamos de saludar. ¿Qué nos dice don Alex aquí? A ver, escuchémoslo mejor. Espérate un poquitito, don Alex. Deja programarte. No te he escuchado, a lo mejor. A ver. Espérate un poquito que vamos a ir con esa música muy, muy bacana, como dicen algunos. Muy bacana. ¿Quién es? ¿Quién me habla aquí?
3: ¿Y sus papitos cómo se llaman? ¿Cuántos años cumplen de matrimonio? 59
4: años de matrimonio.
3: ¡Wow! Hay que pedirle el secreto.
4: Sí. Así que desearle que tengan un maravilloso día, un bendecido día y que Dios cada día los vaya cuidando más.
3: Y por supuesto, pues, claro, que lo pasen lindo los papitos y lo celebren harto, ¿ah?
4: Sí, mi papá se llama José Cuevas.
3: ¿Ya?
4: Y mi mamá se llama Virginia Figueroa.
3: Muy bien, muy bien. Que lo pasen lindo.
4: Tienen tres hijos. Tienen 8 nietos y 3 bisnietos.
3: Ah, perfecto. ¿Y de qué sector son los papis?
4: De los conquistadores, don Mauricio.
3: Ya pues, un abrazo para ellos, que tengan un día maravilloso juntos a la familia. ¿Los van a celebrar?
4: Sí, porque están solitos los dos, porque los hijos, uno está en Santiago y mi hermano está trabajando y yo igual, así que están solitos. Bien. Así que quiero que le coloque una canción muy linda.
3: Muy bien, pues para los papitos entonces, un abrazo, que tengan un día maravilloso, ¿ya? Gracias, ya. Cristi, que tengan un día lindo igual.
0: Ya. ¿Y qué nos dice don Alex?
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0: 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Don Emilio, buenos días. Oye, me dice, si estoy en vivo es inteligencia artificial. Oye, sí debería haber grabado en inteligencia artificial. No se habría notado. 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

0: Buena, buena, buena, buena, buena, buenos temas, nada que hacer. 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Hoy este caballero, Bob Marley. Bien, Bob Marley. Ándate, cabrón.
1: ¿Qué pasa, loco?
0: ¿Qué pasa con...? ¿Qué pasa? Chananinani. Ah, mejor tocamos una de... Chubby Checker.

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Buenos días, ¿qué pasó? Mi querido amigo Emilio García. La semana pasada estuviste con inteligencia artificial. Ah, sí, todo grabado. Más fome el programa. Lo estuve escuchando de lejos.

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La Lalio eres tú, sí señora, sí señor. 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Sí, señor. Esta noche es la canción de mi amiga Gabrielita. ¿Qué será de ella? ¿Qué

0: Oye, un saludo a Rolando Garcés, que está en la sintonía por allá, por México, creo, en Cancún. Por allá anda mi querido amigo Rolando Garcés. Y nos escucha en Cancún, fíjese.
1: Hola, buenos días, don Mauricio.
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1: Que sea bonito semana.
0: Ya.
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0: Bien, muchas gracias, muchas gracias. Chica del sur, la chica del sur. 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Sí, qué cersi. ¿Usted ha usado en agua alguna vez? Sí, como pasa el tiempo y volvieron las en aguas. Ojalá volviera todo lo antiguo. Sí. Y Jeragasco, que tenemos hoy día. A ver, ¿qué me parece con Jeragasco hoy día? Jeragasco, que me envíe la información del día, por favor. Omar Muñoz, ¿cómo estás? Buenos días, don Marquito Bracamonte, y está en la sintonía junto a su familia. Gracias para Gonzalo, muchas gracias, Gonzalo. Tarirari, Baeza Echeverría, Hulda Ruth. Ah, sí, conozco a la señora Hulda. ¿Y cuándo pillaron este carneo? ¿Y se lo habrán entregado? ¿Se lo habrán entregado o no? Tan, tan, tan. Buenos días, Juan Carlos, ¿cómo está? Gusto saludarle. Y la chica del sur. Nos vamos a una pausa.

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0: Oye, qué buena, ¿cómo está? Buenos días, ¿cómo está? Sí, por supuesto que hay que saludar luego a los cumpleañeros. ¿Usted tiene algún cumpleañero? 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Muy buenos días, Marujita, tanto tiempo.
1: Buenos días, ¿y cómo está usted?
0: Bien, aquí ya de regreso, andaba de vacaciones por lo lenco.
1: Oh, mire, que fue lejos.
0: No, así nomás.
1: Así nomás, de alcance, por supuesto.
0: Estaba medio corto de billete.
1: Sí.
0: ¿Y cómo está usted, Marujita?
1: Sí, estoy bien, gracias a Dios.
0: Qué bueno.
1: No, por el otro día lo llamé la semana pasada porque lo hallé tan desganado.
0: Es que, es que no estaba grabado el programa.
1: Yo me preocupé, dije yo, a lo mejor está enfermito, o algo, dije yo, hay que darle una palabra de aliento, y llamé y volví a llamar.
0: Ah, no, estaba fuera de servicio en esos días.
1: Sí, pues, pero yo me imaginé que estaba enfermito porque salía la voz distinta.
0: Claro que estaba grabado.
1: Sí, pues entonces dije yo. Y sí. Yo me doy cuenta, si yo lo escucho todos los días, lo llamo para no quitarle tiempo.
0: Qué linda, qué cosita de cocao, qué linda la Marujita Muñoz.
1: Sí, pues me preocupamos, pues.
0: Ya,
1: sí,
0: pues aquí estamos, ya, aquí estamos, ¿no es?
1: Sí, sí, ya. Quiera para saludarlo, para saberlo cómo estaba.
0: Ay,
1: ¿por qué pasó? Dije yo.
0: No, es que a lo mejor usted no escuchó que yo dije que me iba unos días de vacaciones.
1: Pues que sí, porque a veces estoy aquí adentro, estoy para adentro de la casa o afuera.
0: Bueno, bueno.
1: Pero yo me levanto con la radio.
0: Ay, qué linda. Oye, ¿y qué vaya a hacer de almuerzo hoy día?
1: Voy a hacer, ya estoy haciendo porotitos.
0: Oh, qué rico. ¿Con rienda?
1: Con tallarines, zapallito y suflito.
0: Qué rico. ¿Y le voy a echar color?
1: Sí, pues.
0: Sí, muy rico.
1: Con mantequita, hacer en el sartén un poquito para el momento, nomás. Pues.
0: Claro, no, a algunos no les gusta comer la color, pero si hay otros que les gusta.
1: Sí, pues hay que ponerse todos los casos.
0: Claro, pues. Claro.
1: Y la otra consulta que le iba a hacer, ¿y qué va a pasar con el cruce? ¿Lo van a hacer algo? ¿No va a salir nada?
0: No, yo creo que hay que pelearla. Con los nuevos diputados que hay que pelearla.
1: Hay que pelearla.
0: Sí, hay que pelearla. Mire, cuando venga, usted como escucha todos los días...
1: Sí, usted yo escucho todos los días, pero es que a veces ando para afuera.
0: Cuando usted escuche aquí que está el diputado Cretón...
1: Ya.
0: Usted me llama.
1: Ya.
0: Y le explicamos a él el problema.
1: Sí, porque en realidad no es que lo quiera molestar, es que hace harta falta cuando uno va a la iglesia.
0: No, y lo otro que tiene que...
1: está directo, pues, y ahora me queda la vuelta allá, hay que andar en vehículo nomás.
0: Claro. No, sí, hay que verlo, pues, solucionarlo.
1: Sí, porque hace mucha falta, pues.
0: Hay que hablar con el encargado de obras públicas. Por ahí vamos a agarrar la manija, espérese nomás, ahí
1: por
0: vamos
1: ahí
0: a ver.
1: Va a salir...
0: Si Dios
1: yo
0: quiere.
1: Decía, porque el otro día fui a Los Ángeles y allá están trabajando, entonces quiere decir que todavía están trabajando. Pues.
0: Sí, todavía están en la ruta. Si no, y hay un par de años más para solucionar problemas. Así que hay que aprovecharlo.
1: Ya. Sí. Ojalá que salgan estos 4 años, si no, no va a salir nada.
0: No, hay que pelearla, hay que ponerse las pilas.
1: Hay que pelearla nomás.
0: Hay que ponerse las pilas entre todos.
1: Sí, es que en realidad hace harta falta cuando... viene uno de Los Ángeles, tiene que bajarse a cualquier porque uno que ya está, claro, demasiado joven, dijo yo, para levantar la pata, para
0: no
1: la papa, piensa.
0: Ya no se puede.
1: No se puede.
0: No, si yo
1: no
0: lo... Cuando fui a Los Ángeles, el otro día me di cuenta, dije, chuta, y conversábamos ahí, y pensar de que aquí, en donde está la... ¿Cómo se llama esto?
1: La Copa del Agua.
0: Aquí había una entrada, era justo donde se mandaban adentro varios vehículos, ¿se acuerda?
1: Ah, sí, eso pasaba, pero...
0: No la ayuntan. Sí, no la ayuntan.
1: Cuidado nomás.
0: Pero hay que darle solución. Imagínese uno que pase la micro directo, vaya para Huequén.
1: Yo a veces iba y me bajaba en el cruce ahí, como le decíamos, el cruce de la planta de Los Confines,
0: sí,
1: que decíamos,
0: sí,
1: también.
0: Sí, claro.
1: No, pues ahora no puedo ir, tengo que ir en el vehículo allá a esperar que esté el hijo o mi esposo para allá, alguien que me lleve.
0: Pues, imagínese. No, si tiene
1: hace
0: todo.
1: Hace mucha falta.
0: Tiene toda la razón usted.
1: Sí, y más que tengo artrosis en una rodilla también, así que ahora ya camino menos.
0: Va a tener que ir a la farma, ¿a cuánto? 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Ahí hay unos aparatos especiales para las rodillitas ahí en la ortopedia. Yeah. Sí.
1: Ya,
0: pues Marujita.
1: Ya, pues saludarlo. Quería saludar a mi cuñada Lidia, Fogado de aquí del sector. Y con si hubiera una canción de Sandro por ahí.
0: De Sandro, sí. Ya. Lueguito le tocamos, sí, a Sandro.
1: Ya, para mi cuña Lidia, que a ella le gusta mucho.
0: Oye, sí, pues ahí le tocamos a Sandro, ¿ya?
1: Ya, y muchas gracias, y me alegro que no era nada.
0: Sí, no, estaba de vacaciones.
1: Sí, pues fue tan lejos.
0: Ahí fui, al elenco.
1: Sí, por eso. Y yo, va lejos, pues, a otra ciudad.
0: No, sí, por aquí, por Coste, por esos lados. Ya, un abracito.
1: Ya, que esté bien, gracias. Que Dios me acompañe.
0: Oiga, yo estaba pensando, imagínese, usted viene en la micro y viene enfermo de la guata uno y la media vuelta que tiene que darse. Claro. Cariños, Marujita. Se fue la Marujita. Sí, es verdad, porque cuando uno anda... Cuando más necesita ese espacio físico que se abra para allá, les cuesta arreglarle a la gente de ahí del sector. 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Oye, yo te había saludado tempranito porque te toqué la canción. Esta noche será una noche en que te haré mujer. Tanto tiempo, bueno, las vacaciones, pues mi querida Gabrielita Linero. Yo también te extrañaba, Gabrielita. Gabrielita Lineros. Gracias por extrañarme. Oye, ¿y?
2: Saliste para cenar.
0: ¿Y? Vino el bestia peludo, ¿no? El tórax velludo.
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0: Vino, ¿no? El King Kong.
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0: ¿Está escuchando la Romina? ¿Cuál Romina? ¿De dónde es la Romí? A ver, cuéntame de dónde es para saludar a la Romí. La Romí. Ay, la Romy, llegó la Romy, don Mauri, la Romy. Ah, es socia también. Ahí nomás. Ella es socia del Club Raíces. Y su hija Emma. Ah, la Emita, claro. Oye, pero cuenta, ¿vino o no vino? Ah, son bailarines del club. Ya, pero cuenta, ¿vino o no? Esta noche tú me darás tu amor. Vino, Hulk, vino o no vino. ¿Aló?
3: Don Mauricio Jiménez. ¿Cómo está usted?
0: Hola, don Miguel Ángel Albarrán, gusto saludarlo, señor. ¿Qué es de su vida?
3: Aquí estamos, don Mauricio, en el puente Vergara número 1.
0: ¿Qué anda haciendo por ahí, señor?
3: Ya que se está haciendo todos los trabajos, Mauricio, hay una maquinaria aquí debajo del puente realizando
0: una limpieza.
3: Especie de limpieza.
0: Sí, señor, una limpieza.
3: Así que, importante esto, que se esté realizando esta limpieza ya. Que oiga, se va a comenzar el invierno y se viene con todo, así que...
0: Oiga, una pregunta, don Miguel.
3: Dígame nomás.
0: Abajo ahí donde se derramó el aceite hidráulico o líquido hidráulico, ¿está limpiando igual?
3: No, ya eso...
0: ¿Ya pasó ya?
3: Como el cauce del río...
0: ¿Se lo llevó?
3: Hizo su...
0: ¿Su pega?
3: Su pega.
0: Ah, ya.
3: Así que anda la maquinaria aquí debajito, Mauricio, haciendo su trabajo, ¿eh?
0: Bueno, sí, tienen que limpiar ahí. Y lo otro, tienen que limpiar, don Miguel, son los renuevos de los árboles estos que tiran la pelusa, porque están apareciendo mucho ahí debajo.
3: Sí, anda usted pasando por acá, concejal de antaño, anda trabajando en su pega particular.
0: Ya, y José anda entregando los recibos.
3: Sí, José Miguel, el cargado de operaciones, ¿no? Usted me corrige.
0: José Luis Burra.
3: Miranda.
0: Ah, encargado de emergencia.
3: Y él anda vigilando, no vigilando, digamos, anda viendo los trabajos acá en este sector, Mauricio.
0: Oiga, ¿y está ahí él ahora o no?
3: ¿Quién dice usted?
0: Don, el amigo Miranda, ¿está ahí?
3: No, bajó al río ahora.
0: Ah, ya, pregúntele después si puede, caso limpiaron el sector ahí donde está el callejón del diablo, que le llaman.
3: Parece que sí, Mauricio, parece. Ya. No te voy a decir, pero le voy a consultar.
0: Pregúntele, por favor, don Miguel, que era una solicitud de consejo.
3: Así que le vamos a preguntar cuánto subo ahí.
0: Ya, mi guachito.
3: Así que...
0: Ya, mi guachito, culero.
3: Está haciendo limpieza de todo el caudal, un dragado, me dijo que era.
0: ¿Bragado? ¿No?
3: Sí, ya. Algo así, me dijo, dragado.
0: Él es el capo de emergencia, don José Miranda.
3: Está realizando esta limpieza acá en el sector, Mauricio.
0: Me parece muy bien, pues sí. Muy bien.
3: Así que ahí nos estamos comunicando unos par de minutitos más.
0: ¿Tiene alguna capucha, señor?
3: No, hasta el momento no, andamos buscando por aquí. No. Iván Atamarana nomás, que se perdió, dicen que andaba por el norte.
0: Sí, andaba allá en Iquique, andaba comprando cigarros Hilton. Iván Atamarana.
3: Y el otro señor, ¿cómo se llama? El odioso.
0: El ex odioso desapareció.
3: Están los dos allá en el norte.
0: Sí. Claro, ya andaban en el norte. Andaban vendiendo de este, ¿cuánto se llama?
3: Changle.
0: Changle. No, andaban vendiendo cables de. De estos cables.
3: Ah.
0: ¿Cómo se llaman? Esos cables de. De esos cables, don Miguel.
3: Los Chayuyo.
0: No, cables. ¿Se acuerdan de los cables esos de.
3: De cobre?
0: De cobre, pues se los van a vender para allá.
3: Ah, sí, oiga.
0: Sí, señor.
3: Así está un poco. Está nublado, pero no está helado, ¿ah? ¿Eh?
0: Pero cae agüita, ¿o no?
3: Todavía no.
0: Ah,
3: todavía
0: qué
3: no,
0: bueno. Es rico.
3: Acá en la capital de México.
0: Que caiga agüita y salga el sol, señor, porque con el sol las cosas cambian.
3: Se claro.
0: Florece la natura.
3: Exactamente, sí, don Mauricio Jiménez.
0: Muy bien, Miguel. ¿Estamos comunicándonos entonces?
3: Sí, anda harta presencia policial por diferentes sectores de Angol. Vemos los carros pasar.
0: Sí, pues.
3: También en la Plaza 7 Fundaciones. Estamos aquí en el Banco Chile. Estamos pasando donde su auspiciador, ella.
0: Aproveche de pasar a comprarse la zunga de leopardo.
3: Sí, así que aquí están atendiendo.
0: Oye, ¿por qué no le hace una nota al tiro ahí? ¿Por qué no entra?
3: Y pero, parando, ¿no?
0: Sí, pase nomás, dile.
3: Escuchando, ¿no?
0: No, pero no, sí, se van a alegrar porque ellos me dijeron la otra vez. ¿Cuándo no van a...? Pregúntale a la señora Erika. Ahí está la señora Leila. Colóqueme en voz alta porque lo escuchen ahí.
3: La señora Erika.
0: La señora Erika o la señora Leila. La señora Leila.
3: Leila,
0: sí.
3: Está hablando por teléfono, sí, don Mauricio.
0: Pero ¿y la señora Erika?
3: ¿La señora Erika?
0: ¿Está?
3: Sí, a ver.
0: Ya ahí está la señora Erika, ¿no? A lo mejor están escuchando ahí. De pasión, tanina ni.
3: ¿Qué tenemos hoy para
4: para nuestras amigas.
0: Sí, pues ahí. Bueno,
5: Mauricio, aquí estamos en la Serie Ella, tenemos hartas ofertitas, cositas que nos han ido llegando, posiciones de llama de dama, 21.590.
4: Ya.
5: 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Fibra 2 por 15.990. 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Las pantuflitas también llevo reposición. Las de dama, las Top, 14.990, varón 13.990.
0: Uy, qué rico. Oye, ¿y la enagua?
5: Las enaguas volvieron a llegar de posición. Ahora tengo todas las tallas, los tres colores básicos, blanco, negro, beige. 11.990 la enagua.
0: Yo quiero usar enagua.
5: Pero puede decir, nadie le dice que no la use.
0: No, está bien. Oye, las enaguas, señora Erika, son lo más cersi que hay.
5: Sí, de hecho, las abuelitas no tenían ni que trabajar, las mantenían con usar enagua nomás.
0: No, pero y rico una enagüita, así que se pongan. Y las damas, las jóvenes igual pueden usar enagua. Y antes, cuando, por ejemplo, las señoras usaban enagua, usted estaba chiquitita todavía. Entonces, cuando las señoras caminaban y se le asomaba el enagua, decían: anda buscando novio.
5: Claro. Andaba así, sugestiva la señora ahí con la enagua más abajo.
0: Sí. Oye, ¿de qué color son las enaguas de ahora?
5: Son siempre los tonos básicos: blanco, beige y negro.
0: Ah, una enagua negra, imagínese. Oh, los colores dicen cosas, señora Erika.
5: Dice,
0: imagínese que alguien de mi auditora aparezca en una noche de pasión con una enagua negra. ¿Ah?
5: No sé si tanta así como de ropa interior, no creo.
0: Pero es rico usar enagua, o que la señora espera a su marido con una enagua, ¿cierto? De ese color. Rico. Algo tiene que. Y estar insinuando con un enagua negra. Ya, pues, mi querida Eriquita, muchas gracias. Saludo a la señora Leila. ¿Volvió de Tailandia la señora Leila?
5: Volvió de Tailandia.
0: Qué bueno. ¿Traería souvenirs?
5: No.
0: No, ya. Bueno.
5: Uno paga mucho interés con los souvenirs.
0: Muy bien, dígale a la señora Leila que la voy a ir a ver.
5: Ya, pues aquí lo vamos a estar esperando.
0: Un abracito.
5: Hasta luego.
0: Chao, Eriquita. Oiga, don Miguel, ¿no es? Buena nota, sí, don Miguel.
4: Hay un látigo para usted, no sé de qué se trata. Pero
0: un látigo, sí. Y un antifaz igual me tienen.
4: Tiene que ser el zorro.
0: El zorro. Andaba con el látigo y una capa.
4: Sí, así que sin calcetines.
0: A pata pelada nomás.
4: ¿Qué se le llama enagua?
0: Cuidado con las espinas. Las enaguas son una prenda que usaban y se usan hoy día de ropa interior antigua. Y estamos hablando de cuando usted era guaguito, cuando era bonito. Y las señoras usaban una enagua. Era un. A ver, le explico. Es como un. A ver. Jumper.
4: Ah, no, sí, los conozco, pero el nombre, ¿por qué se llama así?
0: En agua, no sé, porque igual que la mujer, las dos se ponen en agua. Sí, igual que una flor. No sé, ¿por qué se llamará en agua? Vamos a buscar, don Miguel, ¿por qué se llaman en agua? A ver, hay algunos amigos ahí que metan al Google o le pregunten a la inteligencia artificial por qué se llama en agua. Tiene que ser de alguna descendencia o palabra extranjera, yo creo, don Miguel.
4: De todas maneras.
0: A ver, ¿por qué se llama en agua? En agua no sale. No sale. Pero vamos a averiguar. Buena pregunta, don Miguel. Sí, en agua. A ver. No sale. A ver aquí.

0: Acá en agua parece que se va a incendiar la casa, compadre. Chispas para todos lados. Claro, pasáis ¿sí? por el lado de ella, pa. ¿Sí?
1: ¿Por qué se va?
0: No sé. Aquí está, ve, la Marcelita la Arena es más rápida, ella siempre me apoya. La enagua proviene del vocablo taino managua, que hacía referencia a un tipo de falda de algodón que usaban los indígenas en Antillas. Mire, ahí está. No, esa es la, no, Marcelita siempre está atenta, ya.
1: Sí, así es.
0: Así
1: Don Ramón
0: es.
1: Torres.
0: ¿Cómo Don está? Ramón Torres.
1: Provincia de la
0: UCE,
1: por supuesto.
0: Es un chico.
1: De Temuco, de Mayecunío y de la Javiera Carrera.
0: Ah, bueno, bueno.
1: Lo veo que le haya bien.
0: Y el troncal Negrete igual.
1: Así es, que aquí andan en la plaza Don Edgardo Sierra, se anda paseando en la plaza.
0: Está bien.
1: Así es, Mauricio, nos quedamos contigo ahí en el estudio central, ¿eh?
0: Ya, señor, me llama cualquier cosita. Chao, amigo. Buen día, ojalá que con tanta presencia saquen de circulación las carcachas que andan metiendo ruido y sin papeles, dice la jeriquita. Sí, sí, están trabajando en eso. Aquí está tu canción. Oye, la canción de la morenaza, de la Gabrielita Linero, que le gusta esta canción. Ya, pues, di la verdad. Ya, pues, Gabrielita, di... Para esperarlo con la banda. A tu Hulk.
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0: Esta noche. 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
2: 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Como antes.
0: Ya está. Vamos a la música. 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Yo le cuento luego de Principal Clean, porque ahora vamos a saludar a todos los cumpleañeros. Gentileza de... Sahara, porque Sahara te conviene. Don Alfredo Nasal, muchas gracias por saludar a los cumpleaños.

0: vamos a saludar a los cumpleañeros hoy día. Sí, aquí tengo unos cumpleañeros. Espérame, aquí tengo unos cumpleañeros. Sí. Sí, un saludo para los chiquillos que andan trabajando ahí, limpiando sus callecitas en Angol. Ahí a mi amigo Juanito Suárez también. Saludamos a todos que hacen una labor linda. ¿Cómo anda la cosa, chiquillos? Saludamos en el día de su cumpleaños a la apreciada vecina de la población alemana, Elia Catalina Figueroa Morales. ¿Cómo está hoy? ¿Es su cumpleaños? Cumple 93 años de vida, obvio, de vida. La señora Eliana, madre de 8 hijos, abuela de 23 nietos, wow, y 33 bisnietos. Una gran familia, ¿eh? Señora Eliana. Que tenga un día maravilloso, que lo pase lindo. Que baila la cumbia, chacha. Oye, no tengo más cumpleañero.
1: ¡Ay, qué rico!
0: Hoy está de aniversario el Liceo Industrial. Saludos para todos los chiquillos ahí que trabajan y qué sé yo. También voy a saludar a Iván González. Estudió en el Liceo Industrial. Justo que está de aniversario, Iván, que lo pase lindo, ¿ah? También voy a saludar en el día de su cumpleaños a nuestro gran amigo Juan Carlos González. Buena, Juan Carlos. Voy a recordar también a 2 años de su fallecimiento a nuestro amigo Alfredo Riquelme Muñoz. Un saludo al cielo, un abrazo para Alfredito. También saludo a mi amiga Eulalia Tete Chávez, gran colaboradora de esta estación radial. Muchas gracias también a Julio Sáez, amigo de la infancia y vecino de la población evangélica, dirigente de AFUSE y jugador del Deportivo Alemán. Para Jorge Quiroz Salgado también, saludos cordiales, Jorge. A Felipe Escobar Arévalo, también saludos, Felipe. Que tenga un día lindo, compadre, ¿ah? Saludamos también a don Luis Aburto Toledo. Que tenga un cumpleaños lindo también para mi amigo Víctor Espinosa ahí de los talleres Espinosa. Saludos, Víctor. Que te traigan harto erizo. Voy a saludar a mi amigo Arnoldo Cárcamo, amigo de la infancia.
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0: Y ante todo también quiero pedir una cadena de oración para mi querido amigo y hombre público, Manuel Iturrieta Pinto. Le pedimos a toda la gente que es creyente que oremos por él, por este accidente que tuvo, muy lamentable por lo demás. Una cosa muy, no ir más allá en los detalles, pero una, de repente, uno cuándo va a pensar que va a ocurrir un hecho de estas características. Así que para Manuel, un abrazo, una linda persona, tengo el gusto de conocerlo, muy ligado a diferentes entes de ayuda a la comunidad, un tema filantrópico. Muy, muy de piel, un hombre que ayuda ahí también en el refugio Emmaus, que siempre están apoyando estas iniciativas junto al doctor Igor Fritz y toda la gente que, Yesenia también, y toda la gente que está ahí con los abuelitos, cuidándolos, qué sé yo. Desde aquí te envío un abrazo de ánimo y de fuerza a Manuel, este conocido odontólogo angolino. Bien. Vamos a continuar con nuestro programa porque... ¿Qué hora es? Ah, ya, nos falta todavía. Sí, porque nuestros amigos de... ¡Ey! De Sara, porque Sara te conviene. Oye, no te olvides también de Principal Clean, que está con nosotros. Principal Clean, le vamos a hablar a la señora Jimenita, a ver. Oye, nos faltó algún cumpleañero, ¿no? Espérate un poquito. No, está bien. Con eso está bien. Sí que tengo un problema en mi celular porque está muy lleno de cosas que me envían. Entonces se llena y después hasta ahí no más llegamos. Tarina, nina, nina. Tarina, amor imposible. Tarina, nina, nanina. ¿Quién por ahí? ¿Aló? Hola. Ah, ya. Muy bien, me cortaron. Ya, la cosa es entonces saludar a todos los cumpleañeros, que tengan un día maravilloso, que lo pasen bien, de parte de don Alfredo Nasal. ¿Qué me dice aquí la Patita Arroyo? Patita Arroyo, Patita Arroyo, Patita Arroyo. Muy buenos días, mi querido amigo Mauricio, ya de vuelta en Gol, cuidando a mi mamita. Muy bien, pues saludo a la señora Martita igual, Patita. Un saludo a la señora Martita Sepúlveda. Por acá me dice mi amigo Chimenea, está moviéndole que... a ver el video. ¡Ah! ¡Ah, no! Con peluca incluida, Chimenea. ¡Buena, Chimenea! Oye, tienes que ir donde la Toyita para que te corte el pelo. Está buena tu chimenea, la peluca chimenea, buena, buena, buena. ¿Qué me dicen por acá de Jera Gasco? A ver, Jera Gasco. Muy bien, pues.
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0: 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Mi amigo Omar Muñoz, ¿cómo estamos, Omar Muñoz? Muchas gracias, Carolita. 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Principal Clean, te lo vamos a dejar a la casa, pues, señora. Si usted ni se mueve del escritorio, usted, por ejemplo, dice, me trae detergente, me trae esto, me trae esto otro. Hola, Anita María. Mauri, que estés, bueno, que estés de vuelta. Para la próxima avisa. Si avisé, pues, Anita, seguramente lo estás escuchando. No es igual el programa cuando te ausentas. Hay que decirlo. Lo dije y boom, boom. Muy bien, Anita María, te mando un abrazote. Igual a la Peticita, igual a mi amiga la señora Ritita, con don Franklin, un saludo para el Chelalo, Eva Espinosa, mi amigo Gaspar, un saludo para él. Tarina, nina, nina, nina, nina, nina. Ya está. Oka, oka, oka, oka. Ya, eso sería todo. Vamos a la música y a la vuelta regresamos también con Principal Clean y todo lo que tiene este centro importantísimo de nuestro medio, ¿eh? Invitación especial con canciones alegres. Me

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Una pausa, ya volvemos. 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Espérenos que ya regresamos. Hacemos un pequeño alto ya.

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1: Oye, estaba haciéndome un café, que estaba, se puso helado. Ahora sí que me puse helado yo, fíjese. Sí, está helado aquí ahora, fíjese, señora. Uy, que está helado. Está más helado que
2: esto es el que, amor.
1: Claro, está más helado que nariz de pingüino, una cosa así. Junto con saludarle. ¿Cómo apareciste, Iván Tamarín? Ivana Tamarana. Así que estáis postulándote de alcalde de Lumaco. Ah, bueno. ¿Qué es eso? Ahí no te puedo creer. ¿Qué pasó ahí, oye?

0: Sí, se arregló don Jorge, a mi amigo Jorge, que siempre transita en la ruta por el Vado. Me mandó unas fotos donde tenía un problema de una ciclovía, estaba fracturada. Ya la arreglaron los chiquillos, ya la solicité, fue arreglada. No sé si Jorge estará escuchando, que me dijera cómo quedó la pega, porque yo sé que ellos trabajan bien. Si quedó conforme él, porque él circula por esa ruta, ahí frente al complejo de don Jorge. Sí, sí, sí, con don Jorge Riquelme. Un saludo para los chiquillos, para su señora, para la familia. Sé que nos escuchan. Sí, un centro de evento que tienen ellos, bien bacán. Este es el amor.
1: Esto es el amor.
0: Sí, hemos hecho hartas cositas, fíjate, Juanito. Sí, sí, se reparó la reja existente también en la intersección de Jerusalén con Avenida O'Higgins.
1: De saber que me quieres.
0: La ciclovía que me decía don Jorgito.
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0: También repusimos la iluminación de la calle Baviera fuera de la iglesia San Pablo. Quedó impeque porque era. Esa me la pidió unos vecinos del lugar y mi amiga Elfriede Jacqueline. Sí, Elfriede Jacqueline. Mejoramiento de las veredas del acceso jardín de Juan Pablo II, igual ahí, que estaba complicado. También me lo habían pedido. Oye, muchas gracias también de la limpieza integral del pasaje Diego W. Urrutia, que tiene acceso por calle Isla Vaca, ubicado en la vivienda del sector El Mirador y los departamentos colindantes, debido a la existencia de abundante gravilla suelta.
1: Sí.
0: Quedó listo. Ojalá que me digan por ahí la Sandrita. Sandrita se llama, ¿no? ¿Cómo está ahora? ¿Si está bien? ¿Quedó bien? También me habían solicitado el lavado de la del tema de la multicancha de los Copihuayas, que estaba llena de caca y paloma. Porque esa es la palabra, caca. Se hizo una limpieza integral también en el lugar. Ojalá que haya quedado bueno. Ah, tengo que tocar Entre Lilas y Rosas. ¿Qué más? Entre Lilas y Rosas. También se instaló un foco en la Plaza Germán Riesgo. No Riesgo. Riesgo, no, Riesgo. Tan, tan, tan, tan. Tarirarirarín. También hay un problema ya en las casas patronales. También yo lo presenté hace un tiempo atrás, de una evaluación y reparación del pavimento de esa calle, La Estacada. Por si acaso no piensen que me he olvidado.

0: Iván, Mauri, aprovechando un saludo para la Lauchita. ¿Cuál es la Lauchita? ¿Cuál es la Lauchita, compadre? La Lauchita Riquelme, ¿quién es la Lauchita Riquelme? Llegó el... ¡Ay! Oh, ¿quién llegó por aquí? Tararita, a ver, ¿qué? No es el mismo caballero de siempre, este que llama para puro... Para puro pedir cosas y después las encuentra todas malas. Oye, ¿verdad que lo echaron del otro grupo, no?
1: Hola, amigo Mauricio Jiménez, bienvenido. Me llueve menos, ¿no?
0: Me llueve menos usted, bro.
1: ¿Cómo estuvo ese descanso? Bueno. Llegó con las pilas cargadas, ¿no?
0: Sí,
1: pues. Qué bueno, amigo Mauricio Jiménez. Lo voy a. Le voy a, darle bienvenida con un videito ahí que hice en la calle Caustín para que lo revise. Y para ver si lo puede tirar ahí en el consejo cuando haya consejo.
0: Hoy día hay consejo.
1: Ya, pues, amigo, que tenga un buen retorno, que sea. Grato la vuelta a la pista, radio y que, bueno, como les digo, hay hartas cositas que hacer.
0: Oye, si hemos hecho ya. Estas cosas.
1: No, estamos escuchando, que esté bien. Su amigo Alejandro, él.
0: Hemos hecho hartas cosas. Bueno, todos los que estamos ahí hemos hecho hartas cosas y saludar y agradecer también al equipo de operaciones, todos los chiquillos que trabajan ahí con don José Luis Urra, todos los muchachos ya del fondo, como digo yo. Sí, no, bien. A ver, ¿qué es lo que me pide para presentarlo, para ayudarlo, ¿Cuál es el problema?
1: Hola, Mauricio Jiménez. Mira, aquí lo voy a subir a la calle Caustín, que está entre Colo-Colo y Colima. Mira la callecita cómo está.
0: Ah, no, hay que
1: ahí echarle. Le pusieron un poco de asfalto.
0: Hay que llenarla de asfalto.
1: Esto va a quedar acá. Un poco de asfalto.
0: Ya.
1: Se lo voy a dejar un poquito más abajo.
0: Ándate, cabrito. Ah, no, está bien mala la calle. Ya, no se preocupe, yo sé la solución. Mira, yo lo arreglo. Yo
1: hay
0: lo arreglo.
1: Otro peor.
0: O sea, no yo, sino que lo voy a pedir.
1: Caustín.
0: No, esa calle está horrible. Hay que hacerla de nuevo, amigo.
1: Este tiene de 3 metros por 1.5, bueno.
0: Ya te va fracturado.
1: De la capital de la provincia de México.
0: Muchas gracias, sencillo aldeano de noble corazón que vienes al bosque a recoger la leña. Y aquí está Ichabetel.
2: Muy buenos días, mis queridos amigos, que estamos escuchando Radio Los Confines, la mejor radio. Saludamos desde Ichabetel, santoral de hoy, San Marcelino. Conmemoramos al Papa San Marcelino del siglo IV. Fue el Papa número 29 de la historia. ¿Y cómo son las personas que llevan el nombre de Marcelino? Se destacan por su fuerza, valentía, lealtad y capacidad de liderazgo. Son personas en las que se puede confiar plenamente, siempre dispuesta a ayudar a sus seres queridos. Muchas, muchas felicidades a todas las personas que llevan el nombre de Marcelino. Y también un saludo al cielo a nuestro querido diácono que ya ha partido a los brazos del Señor, don Marcelino Belauzarán. 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Dios nos bendiga, paz y bien.
0: Paz y bien. Me encanta cuando la señora Isa me dice paz y bien. Paz y bien, paz y bien. Para pam pam pam pam pam pam pam para pam pam pam para pam pam pam. Oye, aquí está saliendo una noticia, dice cuentas en cero. Clientes de Banco Estado reportan problemas en la plataforma y dineros esfumados. Shoot. La farmacia comunitaria de Angol abrirá el jueves 4 de junio. Para que sepan, en su nuevo establecimiento donde estaba Sermena, antes, ¿se acuerda que se decía Sermena, señora? Ahora se dice después, claro, Sermena. Ahí estaba Sermena. ¿Sabes lo que era Sermena, no? A ver, ¿quién sabe lo que era Sermena? Aquí lo voy a pillar, a ver. Está rico, me quedó bueno. Muy bueno. A ver. A ver. Saludo a la señora Ceci. Vamos a buscar una... ¿Quién es la Uchita Riquelme, oye? Vamos a escuchar una canción que se llama Entre Lilas y Rosas. ¿Quién anda ahí? ¿Quién anda ahí? Muy bien, Ceci Arriagada. ¿Quién anda ahí? Gente. ¿Qué andan haciendo? Más gente. Muy bien, Marcelita Larenas. Te has ganado la puerta A. ¿Quién lo quiere hacer, Mena? Aquí.

Ojalá, ojalá Dios me dé, Dios me dé 30 años más para poder sentir ese aplauso de ustedes. Que algunas veces los cómicos dicen que el aplauso es el alimento del hombre o del artista. Pero la verdad es que ustedes se han pasado, los quiero mucho y estarán siempre en mi corazón. Muchas gracias.

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y vinieron muchas canciones, algunas dramáticas como la de recién, otras más sensuales, como aquella que decía: trigal, donde mis manos se dilatan, se complica.

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0: Muy bien, y estamos de regreso para continuar con nuestro programa. Hoy se nos pasó. ¿Qué tal mi tatuaje? ¿Le gustó? Tatuó a Robbie. Se me va a desaparecer en la semana en todo caso. Después le cuento la historia. Oye, tengo unos amigos que vinieron a verme. Primero los vamos a conocer un poquitito porque todos sabemos ya que tenemos durante estos días el circo de dinosaurios. Primero le vamos a preguntar si traen dinosaurios o no. ¿Cierto? ¿Cómo están? Bienvenidos. A ver si se acercan a los micrófonos, porque si no nadie los va a escuchar. ¡Aló! ¿Con quién tengo el gusto?
1: ¡Hola, hola! Aquí estamos, aquí parte del elenco del Circo de Dinosaurios. Bueno, les habla aquí el payaso Fideo, uno de los payasos de este gran circo. Y nada, estamos muy contentos, muy entusiasmados de estar acá en la ciudad de Angol. Agradecer también aquí a la radio
0: Los Confines. Los Confines. Muy bien.
1: Sí, FM, la 103.9.
0: ¿Ahí venían preparados?
1: Pero por supuesto, para nada, estoy leyendo lo que está detrás de usted. Sí,
0: buena,
1: así
0: buena,
1: que
0: buena,
1: estamos aquí dándolo todo, contentos, motivados de estar aquí en la gran ciudad Angol. Estoy acompañado también de parte del ballet de las bailarinas. Preséntese, chicas, por favor.
2: Buenas, buenas, por acá Agostinas.
0: Agostina.
3: Hola, ¿qué tal? Mayra, por acá.
0: Oye, la suerte del payaso Fideo, ¿eh? Qué cosa, qué señorita más hermosa. Hoy día lamentablemente no tenemos imagen, pero producto de algunos arreglos, que es igual que la radio del lado de allá, que estamos más chiquititos, sí, pero somos la radio más antigua. Tenemos como 50 y tantos años.
3: Ay,
0: igual
3: no,
0: que quien habla, 50 más IVA. Sí, hoy no, espectacular. Aquí le vamos a sacar un video para subirla a nuestras redes sociales. Quiero contarle a los varones que son unas señoritas, pero Miss Universo, ¿ah? Miss Universo, claro que sí. Oye, pero a él lo entrevistan siempre, se me olvidó el nombre tuyo.
4: Toño,
0: ven, yo tengo entendido, ven Toño, que Toño es un apasionado chiquillo de la radio. ¿Cómo estás, Toño?
4: Buenos días, así es, gracias por la invitación. Aquí estamos por segunda vez y con un show totalmente renovado, 100% renovado, carpa nueva, luz nueva, sonido nuevo, dinosaurios nuevos, artistas nuevos, totalmente renovado, con una puesta en escena que ustedes van a ver y van a quedar realmente sorprendidos, porque es una producción del señor Hugo Rutia, un gran coreógrafo y productor reconocido a nivel nacional e internacional, que es parte del Festival de Viña del Mar, y todo el vestuario diseñado y producido por el señor Ricardo Iarzuy. Así nomás, así facilita todo esto.
0: Muy bien, gracias Toño, porque Toño, me contaron de que le encantaba la locución, que le pasaban el micrófono a Toño, no soltaba más, capaz que me quite la pega. Ah, por estos días. Gracias por venir. Bueno, cuéntame Fideito. Dígame. Así le dicen las chiquillas a usted. Chiquillas son las damas acá en Chile.
1: Sí, ¿eh? Sí. No, me dicen Fideo.
0: ¿Cómo le dicen?
1: Fideo nomás.
0: Ah, Fideo nomás.
1: Sí, Fideo. Fideo Cocío.
0: Fideo Cruz.
1: Sí, Fideo Cruz. Sí. Depende cómo estés. Sí, qué bueno. Pata me levante.
0: Oye, y cuéntenos un poco de que, cómo es el circo. A ver, ¿cómo es la estructura, la forma? Cuéntenos un poco para que la gente que esté en casita se forme una idea.
1: Bueno, primero que todo, la carpa por fuera es una gigantesca carpa, una carpa que tiene los colores de la bandera chilena, en blanco, azul y rojo. Nada, contamos con dos carpas, una mini carpa al principio, que es nuestra dulcería, que también viene equipada con un mini museo con dinosaurios animatrónicos, donde el público se puede sacar fotos, puede estar calentito, se puede comer su hot dog, su palomita, su manzana confitada. Y luego está la carpa principal, la carpa grande, la carpa calefaccionada también, con butacas de máxima comodidad, donde van a poder disfrutar del espectáculo.

0: el cual les traemos y les podemos brindar aquí en la ciudad de Angol.
1: Va a estar, pero chévere, como se dice en otros lados.
0: Chévere, chévere.
1: Chévere, chévere, chévere.
0: Como dicen nuestros amigos mexicanos, bien chévere.
1: Oye, aquí tenemos mexicanas igual, ¿no? Una señorita mexicana por aquí, ¿no? ¿Quién es mexicana, no? ¿O estoy inventando?
0: Está inventando.
1: ¿De dónde? Preséntela usted, por favor, Fideito, a sus acompañantes que hoy día adornan este locutorio.
0: Bueno, sí, aquí las chiquitas de parte de ballet de las bailarinas son argentinas. Bueno, en el circo en realidad hay mucha gente internacional, somos pocos los chilenos en el circo. Si no me equivoco, soy yo,
1: Sánchez. ¿Usted nació en Chile?
0: Yo nací en Chile.
1: Porque hay que preguntar ahora si es chileno o no.
0: Sí, no, yo nací en Valdivia.
1: Ah, usted sabe que se hizo una encuesta acá en Chile.
0: ¿Ah, sí?
1: Y donde hay más chilenos.
0: Ajá.
1: Sí.
0: ¿A dónde? ¿Acá en Angol?
1: No, en Chile. Acá en Chile, donde hay más chilenos. Quedó pasado batalla.
0: Me está agarrando para el chulete.
1: Ah, muy bien. Pero mal, por fin he escuchado modismos chilenos.
0: El estafador resultó estafado.
1: Mire, qué buena. Cuéntenos nomás, presente a sus acompañantes para conocernos un poquito. Pero ya me están preguntando si vamos a regalar entrada.
0: Éjale, sí, bueno, eso viene en un momento.
1: Aquí hay un joven que se llama Iván Tamarín, que maneja un colectivo, que es dueño. Iván Tallarín.
2: No,
1: Iván Tamarín. Y él es fanático del circo. Él se casó con la mujer más mala del circo. La mujer malabarista.
0: El estafador resultó estafado de nuevo.
1: No, está bien.
0: No, bueno, ahí que quede atento porque estaremos sorteando entraditas en un ratito más.
1: Sí.
0: Sí.
1: Y bueno, ¿qué es lo que hacen ustedes ahí? ¿No? Aparte de la belleza. Hoy ya me están pidiendo que las muestre. Ya les voy a enviar algunas fotos de las chicas acá que son muy hermosas. A ver, Lucero y... ¿Usted ubica a Lucero, no? La cantante. La Lucero de México.
0: No.
1: Ya después se las presento. Ya. Okay. ¿Italia la ubica?
3: Tampoco. ¿Italia sí?
1: Sí, Mao. Sí, Italia. Sí, como. Rosalía. La Rosalía Italia. Ya, mis queridas amigas, cuéntenos un poquitito de ustedes. ¿Qué es lo que hacen ahí en esta función que está esperando Angol?
3: Bueno, nosotros venimos de Argentina, somos parte del ballet de bailarinas. Salimos reiteradas veces en escena, así que nada, mi compañera te va a contar un poco más.
1: Muy bien.
2: Bueno, nosotras hacemos las transiciones entre los números de diferentes artistas. Tenemos Malambo, Contorsiones, Diablo, números aéreos de Fuerza Capilar, de Lira.
0: Sí.
2: Los payasos,
0: claramente, con un humor blanquito para toda la familia. Y bueno, todo esto bajo la dirección del gran Hugo Urrutia.
1: ¿Urrutia de la televisión?
0: Sí, ¿mismo? Del Festival de Viña.
1: ¿Del Festival de Viña?
0: Exactamente, también, y también tenemos el vestuario también por Ricardo Oyarzún, que bien. También es del Festival de Viña. Así que nada, es un espectáculo que no se lo puede perder, un espectáculo imperdible para toda la familia. Bueno, como decía, también vamos a encontrar de todo, un show tradicional, magia, malabarismo, los payasos, y todo esto también bajo la premisa de los dinosaurios, una aventura jurásica, se abre un portal hacia el pasado, donde van a poder aprender, también es un show tanto entretenido como educativo, uno va a aprender de los dinosaurios, de qué comían, cuánto medían, hace cuánto se extinguieron, y todo esto guiado por una exploradora, la exploradora Florencia, que nos va a enseñar de todo sobre aquellos dinosaurios que tanto nos gustan y que tantos hemos visto en las películas.
1: Sí, porque normalmente nosotros estamos acostumbrados a que venga un circo donde viene lo tradicional, ¿no?
0: Sí,
1: y con el tiempo los animalitos se sacaron de los circos, estuvo muy bien por eso. Sí. Estuve mirando por aquí algunas cositas de ustedes, bien entrete el circo, que les vaya muy bien. Sí, Angol lo estaba esperando.
0: Sí, somos un circo diferente, eso nos destaca. Nosotros hacemos todo lo posible para brindarle el mejor de los espectáculos, un espectáculo de categoría A, así que tiene que ir a vernos, no se lo puede perder. Nuestras entradas ya están disponibles tanto en nuestro sitio web www.circodedinosaurioschile.cl como también en nuestra boletería física a partir de las 10 de la mañana.
1: Oye, ¿cómo ha sido la crítica? ¿Cómo ha sido la cosa de en otras ciudades? ¿Cómo la recepción del público? Porque algo novedoso el tema esto de los dinosaurios.
0: Sí, pues no, la gente queda loca, la gente queda fascinada. fascinada, sobre todo los niños, los más pequeños van y quedan alucinados con nuestros dinosaurios animatrónicos de la entrada, con los dinosaurios también del show, del espectáculo. Es un show también interactivo donde los niños van a poder gritar, van a poder saludar a los dinosaurios, van a poder tocarlos, van a poder estar al lado de ellos, sacarse fotos con ellos, así que van a quedar alucinados. Se los recomiendo demasiado. Si su pequeño es fan de los dinosaurios, tiene que llevarlo.
1: Muy bien, están todos los niños invitadísimos, entonces los papás también. ¿Cuántos días van a estar por acá?
0: Vamos a estar hasta el domingo 14, vamos a estar acá con funciones todos los días. Tenemos los horarios, son los siguientes: tenemos de lunes a viernes función a las 20 horas, luego el sábado tenemos tres funciones, 3:30, 5:30 y 8:30, y el domingo ya terminamos tempranito, que es a las 3:30 y a las 5:30. Vamos a estar hasta el domingo 14, ni un día más, ni un día menos.
1: Seguro sí, porque después se quedan, no nos vamos más, se quedan un mes, dos meses.
0: No.
1: Lo
0: que se dice se hace, como dice mi compañera, aquí este circo tiene una modernidad circense ya bastante avanzada, entonces nos da la posibilidad de movernos a pequeños tiempos, ¿no? Venimos haciendo pueblos de 4 días, incluso llegamos a un pueblo, estamos 4 días, jueves, viernes, sábado, domingo, y luego nos vamos, pero es seguro que nos vamos, no es como otro circo que nos quedamos, nos extendemos, no. Nuestra gira ya está programada hace mucho tiempo, así que nada, el tiempo es el tiempo real.
1: Imagínese que había un circo acá que llegó y estuvo tanto tiempo que le crecieron los enanos, fíjese.
0: ¡No!
1: ¡Sí!
0: ¿Ah? No, le creció pelo.
1: Claro, entonces... Oye, sí, pues yo soy humorista igual.
0: Lo vamos a estar esperando, estamos haciendo casting.
1: Es que mi programa es así, jocoso para las dueñas de casa, que están pelando las papitas, haciendo el almuerzo, lavando la ropa, que esto, que lo otro.
0: ¿Que invitan ¿Sí? a almorzar?
1: ¿Quieren ir a almorzar? ¿Sí? ¿En serio?
0: Sí, pues.
1: Bueno, vamos a pedir algún, o les gusta la comida peruana, ¿qué comida les gusta? Porque tenemos hartos restaurantes acá peruanos, bien bueno, rico.
0: A mí me gustan los completos.
1: Normalmente el Eric de Chosandina invita a toda la gente del circo. Debe estar escuchándonos de Chosandina, el Eric, porque en serio, porque vino la otra vez Miguelito estaba sentado acá de cera de mesa. ¿Ah? Vinieron otros cristianos que no los conté. Ahí está, él los invita. No sé, parece que tiene mucho como arraigo circense, como que tiene algo en. Pero muy buena persona. Así que si nos está escuchando y él dice. Ah, sí, que hable con el Nacho Galdame, que es el dueño del circo.
0: Buena. Saludos también para Miguelito. Oye, Miguelito, un gran amigo de mi amigo Payaso Salchichón. Payaso Salchichón es mi dupla.
1: Ah, mira.
0: Sí, juntos hacemos el humor del circo.
1: Qué bueno.
0: Sí, un saludo para él también.
1: Pero Nacho nos está contando y le voy a dar la posibilidad también para que ven Nacho.
0: Jale, Nacho,
1: para que nos cuenten, Nacho, porque el circo tiene sonidos especiales, iluminación especial, y él es técnico en esta materia, sí, Nacho. Nos conocemos hace mucho tiempo con Nacho. ¿Ah? Él estaba chiquitito, guaguito, cuando yo lo conocía. Ha crecido un poco el cabro este ahora.
4: Ex colega
1: Nachito.
4: Siempre. Bueno, hola, ¿cómo están? La verdad, estamos muy contentos de poder traer este espectáculo por segunda vez a la ciudad de Angol, pero esta vez ya con un espectáculo distinto, un espectáculo renovado. Van a haber muchas sorpresas. Primero partiendo con el elenco, un elenco internacional que traemos para acá, para la ciudad de Angol, la víspera obviamente de las vacaciones de invierno. Vamos a tener una temporada súper cortita hasta el día domingo 14, van a ser solamente 11 días de funciones de lunes a viernes a las 20 horas, sábado 3:30, 5:30 y 8 de la tarde, y el día domingo última función del día 14, con funciones de 3:30 y 5:30. Corta temporada del Circo de los Dinosaurios acá en la ciudad de Angol, y la verdad lo estamos invitando a todos. Vamos a tener un sistema de sonido Array, iluminación robotizada, con cabezales móviles por todos lados, butacas pero de última generación, carpa calefaccionada. No van a pasar frío, hambre tampoco, porque tenemos una dulcería pero extremadamente espectacular. Van a tener también animatronics de 12 metros. Recomendarle a toda la familia que vaya al Circo de los Dinosaurios, y obviamente invitar a la familia de Angol para este lindo espectáculo que será el Circo de los Dinosaurios a esta bella comuna.
1: Muy bien, gracias, Ignacio. Sí, Ignacio se maneja.
0: Se maneja, sí.
1: Es un mo, como dicen los lados, un monstruo.
0: Un mozo.
1: Es un monstruo, es un crack. ¿Está bien o no?
0: Sí. Oiga, y le tenemos una gran noticia.
1: A ver, cuente.
0: No, nos volvimos locos. Vamos a regalar, bueno, vamos a sortear 5 entradas dobles para que puedan ir al gran debut a las 8 de la tarde.
1: Bien.
0: Oiga, y ese jazz que está sonando todo el momento.
1: Este que yo era maestro jazz antes.
0: Ah, no.
1: tocaba la... La, ¿cuánto se llama? La tocaba corneta. La corneta.
0: Te la adivinaste.
1: Ay, este, ya lo que pasa es que la gente me está preguntando. Mire, yo quiero hacer algo especial. Ana. Para una persona especial.
0: Ana.
1: Que antes que ustedes llegaran, me llamó, me dijo... Bueno, no les voy a contar, pero 5 segundos.

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1: Ya estábamos arreglando el sorteo aquí, por si acaso. No, sobrado. La gente nos puede llamar, ¿ah? La Rubí, la Elianita, ¿ustedes cómo lo van a hacer en el sorteo? ¿Qué quieren hacer? ¿Que llame la gente? ¿Que hablen por WhatsApp? Porque aquí me tienen el celular lleno de mensajes. Ustedes deciden, ¿ya? Para que sea todo como transparente. Carlito González, Álvaro, Rolando, Cristina.
2: Ya, le voy a proponer algo. Mire,
1: usted es el artista.
2: Lo que podemos hacer
1: usted es artista.
2: Yo soy artista y soy malabarista y soy payasito y soy
1: domador, payasista.
2: Payasista, soy bromista. ¿Ya? Mire, lo que le voy a proponer es lo siguiente.
1: Dígame.
2: Que la gente, los radioyentes, que le manden a su WhatsApp un audio. Tiene que ser un audio, una nota de voz diciendo.
1: Ya.
2: Yo quiero ir al circo de dinosaurios.
1: Yo quiero ir al circo de dinosaurios, nada más que eso.
2: Tiene que ser un audio con ganas, sí, ¿ah? Tiene que ser un audio con ganas, poniéndole su cosecha. Se puede tirar un rugido de dinosaurio, así como el TikTok viral ese que se está haciendo ahora. Tiene que tirar un rugido, alguna cuestión así para usted ponerle su color y ganarse la entrada para este jueves, el gran debut a las 8 de la tarde.
1: Muy bien, el jueves entonces, ya lo saben, están todos invitados. Y aquí tengo los primeros audios. A ver, la señora Collita, a ver, ¿qué es lo que dice? Vamos a escuchar. Vamos
2: ¿El primer audio?
1: Sí, espéreme, vamos a escuchar el audio.
2: A ver. Nosotros lo vamos a escuchar.
1: Yo voy a bajar aquí los niveles para que no se acople.
3: Yo quiero ir al circo.
1: Muy bien, el jueves entonces ya lo
3: tiene que ser. Yo quiero ir al circo.
1: Tiene que ser con ánimo, sí, Collita.
4: El jueves entonces ya lo.
3: Yo quiero ir al circo.
1: Quiere ir al circo, ya, a ver este otro que tengo acá. Ustedes son los que dictaminan quién
2: nosotros
1: se lo lleva.
2: Somos los jueces.
1: Ustedes son los jueces.
2: Los jueces, el jurado de MasterChef.
1: Sí, usted es el juez. A ver.
2: Sí. No, tiene, como yo les digo, como yo les dije aquí a los radio oyentes, tiene que ser yo quiero ir al circo de dinosaurios.
1: Claro.
2: Tiene que ser la frase, tiene que ser con ganas, tiene que ser con su cosecha.
1: A ver ahora, tenemos aquí. Vamos a ver.
5: Yo quiero ir al circo de dinosaurios con mi hija.
1: ¿Serio?
5: Amamos los dinosaurios y mi hija también. De hecho, ella puede ir vestida de dinosaurio si lo piden.
1: Ah, bueno, que sería encachado que pudiera ir vestida de dinosauria. Bien, pues.
2: Oiga, pero eso sería maravilloso.
1: Rubidi, ¿cuál es tu apellido? Rubidi, para que usted pueda ir anotando. Por favor, Rubidi, con tu apellido, por favor, esté escribiendo.
2: Súper.
1: Escribiendo.
2: Bueno, esa yo creo
1: escribiendo
2: que sería
1: la Ríos Díaz. Rubidi Ríos Díaz. ¿Ya? El RUT. Cédula de identidad, Rubidi. De inmediato, 30 segundos para que pierdas la entrada. Ya van 15, 14, 13. Está malo el internet. El internet está. Ahí está. 15.225. 8.6. Y el resto lo anotas tú, 8-6. Listo. Estaríamos listos con la Rubidi. ¿Qué día puede ir al circo la Rubidi con su entrada?
2: El jueves.
1: Jueves.
2: Estas entraditas son solamente para la función.
1: ¿A qué hora?
2: El debut el jueves a las 20 horas.
1: O sea que vayan todos los que quieran ir invitados y después salen con el cuento para afuera y le cuentan a la gente.
2: Exacto.
1: Fíjese que el circo está a toda radio. Ah, bueno. Son inteligentes ustedes para regalar la entrada.
2: No, y tiene que llegar tempranito.
1: Y vestida dinosauria. No, está bien. Me alegro.
2: ¿Me va a escuchar o no?
1: Sí, dele. Sí,
2: tiene que llegar tempranito. La función es a las 20, pero tiene que llegar con anticipación porque los días del debut se suele llenar el circo, suele quedar gente afuera. Nos ha pasado ya en varias ciudades que queda más de la mitad de la capacidad de la gente de nuestras butacas queda fuera del espectáculo el día del debut. Así que llegue
1: con
2: anticipación, llegue abrigadito también, porque a pesar de que nuestra carpa sea calefaccionada,
1: ¿ya?
2: El cambio de temperatura,
1: ¿ya?
2: Las lluvias, llegue abrigadito, llegue con tiempo, llegue con calma para que disfrute de este espectáculo que
1: ¿ya?
2: No se lo va a poder perder.
1: Tienen que mandar entonces hacer tú un audio, ¿ya? No estén escribiéndome aquí que yo quiero entrar, yo quiero la patia rollo, que no me salió, a ver, aquí tengo una, voy a enviarla hacia acá, espérate un poquito, porque
2: están
1: me están escribiendo a mi WhatsApp
2: no,
1: personal,
2: bueno, es que tiene que ser
1: al de la radio,
2: un audio, tiene que ser un audio, sí, diciendo sí. Yo quiero ir ya, al circo de dinosaurios.
1: Esta chiquilla.
2: Ese es el WhatsApp, lo puedo decir. ¿Sí? Es el más 56452756670.
1: Sí.
2: Repito, más 56452756670. Mandar un audio diciendo quiero ir al circo de dinosaurios con su Colin, con su cosecha, y ya estará participando para una entrada doble para el día del debut a las 20 horas.
1: Y nos lleva a 9 por si acaso este WhatsApp. Anoten, más 56452756670, más 56452756670. Ya.
2: Más.
1: Por acá tengo a la Patita Arroyo. A ver, escuchemos a la Patita Arroyo. ¿Qué nos dice?
4: Yo quiero ir al circo de los dinosaurios.
1: Chuta, la Patita Arroyo es dinosauria.
2: No, contratada.
1: Contratada. Apellido, entonces.
2: Súper, sí, súper. Esa es la ganadora.
1: Sí, ahí tenemos otra ganadora, bueno, Patita Arroyo.
2: Sí.
1: Envíame tu RUT, por favor, Pati, que lo tengo acá en mi WhatsApp personal. ¿Ya?
2: Sí, recordar que a todos los radioyentes que los ganadores tienen que enviar su nombre, su RUT, y luego pasar aquí directamente por la entrada con sus datos, decir yo me gané la entrada en Radio Los Confines y entrar directamente por la entrada principal.
1: Muy bien.
2: Es a ley.
1: Y aparte, ¿pero ellos van a tener su entrada o solamente el nombre va a estar allá? El nombre va a estar allá.
2: ¿Sí?
1: Ah, ya. Nombre de apellido. Sí, aquí estamos anotando ya la Pati, que tiene el internet muy lento, escribiendo, ahí sí.
2: Sí, cierto.
1: Toño, 11 millones y una guagua todavía.
2: Tienen que entrar directamente por la entrada principal y decir su nombre, ¿cierto? Ya. Ese va a ser el modo superado.
1: Otro.
2: Si usted es el ganador, tiene que llegar con tiempo, decir yo me gané la radio de nuevo con mi dislexia. Yo me gané la entrada en Radio Los Confines, mi nombre es tanto, este es mi RUT, y va a poder entrar a ver nuestro gran espectáculo.
1: Vamos a ir ahora con el señor Emilio García.
2: ¿Qué es lo que
1: dice Emilio García?
6: ¡Yo quiero ir al circo Timoteo!
1: Está deseando. ¿Cómo voy a ir al circo Timoteo? Es que este se fue de gira con el circo Timoteo. Tuvo 3 meses. Es artista igual.
2: Sí.
1: Ya voy a ir al circo. Manda un audio decente. Pues Emilio García, te fuiste. No, nada que ver. Isnelda. No, tienen que mandar un audio. No escribir. Un audio. A ver, por acá, espérate, vamos a ver este, a ver.
7: Ya, pues, Mauri, yo quiero ir al circo de los dinosaurios, pues. ¿Cómo me va a despreciar usted si lo quiero tanto, mi amor?
1: Qué lindo.
2: Está bueno.
1: Ya, está bueno.
2: Está bueno.
1: Ya, manda tu RUT y tu nombre, Clorinda. Clorinda, tu apellido, al tiro. Ya van 15 segundos y estás perdiendo tu entrada.
2: Oiga, lo echó al agua.
1: Sí.
2: Lo echó al agua, ¿no? Le cobró sentimiento.
1: No, sí, ella es.
2: Así es. Una más. Última entrada, último ganador. Envíe su audio, más 542, no, ¿cuánto es? Más 56... 452756670, mande su audio, yo quiero ir al circo de dinosaurios, porque tenemos una entrada más, un ganador más disponible para esta gran entradita para el debut del jueves a las 20 horas.
1: Ahí.
2: ¿Cómo vamos?
1: Sí, vale, que aquí vamos a esperar que nos escriba la Collita, porque se demora mucho su internet. Pero Collita, déjame tus datos aquí, por favor, mientras yo reviso otro mensaje. Ahí está. Un millón, 9,277,410. Ya. Oye, tengo hartos más, ¿eh?
2: Oh, ya póngase uno.
1: A ver, está,
2: nos falta uno.
1: A ver, pero
2: una,
1: ver,
2: vacante,
1: una más nomás. Uy, tengo lleno. A ver.
2: Es que se está demorando.
8: Yo quiero ir al circo de los dinosaurios con mi hija vestida de dinosaurio.
2: Vamos a tener hartos mini dinosaurios por ahí.
1: Ya, escribe tu nombre, Ángel. Ángel Enrique Martínez. Escribe tu apellido, tu nombre, apellido y tu cédula de identidad. ¿Ya? La Teresita, ¿qué dice acá? Ya, a ver.
9: Ya, pues, Mauri.
2: Oh.
9: Yo quiero ir al circo de los dinosaurios. Mi nieto es fanático. Porfi, yo quiero esa entrada.
1: Muy bien, ahí estamos. ¿Sí? ¿Usted es dueño del circo, no?
2: Sí, déjale nomás, pues. Sí.
1: La entrada es doble, Collita, pero escriba su ruta ahí, pues, oiga, que tiene que... Y ahí el último, A ver.
2: No. Ahí está.
1: Ah, cortamos. Sí. Ah.
2: Es que esa fue por orden, ¿no?
1: Ah, ya, usted, que... ya, pero Nacho tiene anotado a todos aquí.
10: Oscar y.
1: Perfecto.
2: Súper.
1: ¿La Teresita va o no? Esa. ¿Quedó? La Teresita, sí. Escribe Teresita, sí. Tu root y tu nombre y apellido.
10: Teresa y el otro es Oscar, ¿o no?
1: Sí.
2: Ya estamos. Ya ahí estamos tenemos. Entonces, ¿no?
1: Aquí me están escribiendo ahí. Ya para la gente que se ganó las entradas, Ángel, Leonardo, Enrique Martínez. Tienen que ir directamente al circo y cuando entren tienen que hacer cuando entren, porque si no, no entran, ¿cierto? Tienen, exacto, que hacer, sí, como un dinosaurio.
2: Si no, se queda afuera nomás.
1: Se queda afuera nomás.
2: Sí,
1: ya,
2: sí.
1: Ya, pues Collita, escribe tu apellido, hombre. Aquí, ahí está lista la Collita. Collita Garrido. Ya. ¿Ah? ¿Cuál le falta? Ese. Ángel. Teresa, la Teresa.
10: Ángel. Teresa, por mientras.
1: Teresa Figueroa. 11-143-149-Eso. Ya. Y mi amigo Chelalo, que se comunique forma interna aquí conmigo, que me mande su nombre completo y su root. Chelalo. Mire cómo tiene el del joven que le hablaba yo. Mire cómo tiene de dinosaurio su casa.
2: Oh.
1: El hijo. Sí.
2: Tiene al Diplodocus.
1: Y hasta su suegra dice que...
2: Diplodocus.
1: Su suegra dice que es fanática de los dinosaurios.
2: ¿Quién?
1: La suegra de él. Cuando la ve, dice que es como un dinosaurio que viene a su casa así en las noches. ¿Ah? Yeah. Y se sienta en el living y ocupa todo el living. Claro.
2: ¿Y será herbívora o carnívora?
1: Estamos listos.
2: Estamos listos, entonces. Bueno, muchas gracias a todos los radioyentes que participaron por el gran sorteo. 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
1: Ya, aquí está el de la persona que le había hablado, Nachito.
2: Sí. También decirles... que también tenemos nuestras redes sociales, Instagram, TikTok, como Circo de Dinosaurios Chile, donde estaremos también lanzando información, sorteos también, publicidad, así que échele un looking también, que le puede ser de bastante ayuda.
1: Un looking tricky.
2: Un looking tricky, the fucking...
1: Oye, ring, y...
2: 6-7.
1: A ver, allá, vamos a hacer como un This is a Pencil, This is a Copybook, This is a Charles, Blackboard. Si yo soy inglés.
2: Yeah. Oh, yeah.
1: Cuando uno llegaba a la escuela le decía, good morning, children. Good morning, sir. Sit down, children. Thank you, sir.
2: Good afternoon.
1: Good afternoon.
2: I'm hungry. Completo.
1: Peucayal.
2: Completo. Palta, tomato.
1: Ya, el Mauricio Gonzalo Probostes Castillo puede ir con su hijo el día jueves a las...
2: 20 horas.
1: Todos los que se han ganado entradas son dobles. Pueden ir el jueves solamente en el debut a las 20 horas y ojalá vayan todos disfrazados de dinosaurios.
2: Uy, eso sería espectacular que vayan disfrazados de dinosaurios.
1: Sí.
2: Sí.
1: Diga lo que usted quiera, la radio es suya. Puede decir lo que usted estime conveniente, señor.
2: Bueno, hace mucho tiempo yo tengo una picazón en la parte de trasera de mi glúteo. No. Los invitamos a todos, la invitación ya está hecha. 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No nos quedamos más, así que asegúrese bien con su entrada. Asegúrese de ir abrigadito, llegue con tiempo a las funciones y disfrute de este gran espectáculo, que es un espectáculo de alta categoría, acostumbrado a llegar a las capitales de los países. Esta vez estamos aquí en Angol, en su ciudad, con la gran carpa del Circo de Dinosaurios, con grandes artistas, gran puesta en escena, así que no se lo puede perder.
1: Bien, entonces, mis queridos, y decirles que muchas gracias. La gente que salieron sus audios al aire... son quienes han ganado, reitero porque me están preguntando, y el día jueves a las 20 horas es el debut. ¿Cómo pueden, eso es importante, comprar sus entradas? ¿Dónde, en qué lugar, personal, a través de internet, alguna página? Cuéntenos un poquito.
2: 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Ahí van a encontrar toda la información que necesitan. 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Sí, es un looking.
1: Aquí
2: no
1: estoy
2: se puede
1: viendo
2: perder este gran espectáculo, el Circo de Dinosaurios, un espectáculo diferente.
1: Muy bien, pues gracias por haber venido, que tengan mucho éxito. Quedan cordialmente invitados otro día, si quieren, traen los dinosaurios para acá, no hay ningún problema, no se sienten aquí. ¿Son altos?
11: Lo traemos.
1: Sí.
11: Mientras no están dormidos.
1: No, de verdad, vengan cuando quieran, me avisan, sí, porque me avisan. Y ahí usted tiene mi número, sí, que le va a hacer mi tarjeta. Y que les vaya extraordinario, que tengan mucho éxito. Sabemos que va a ser así, van a tener un lleno completo la primera noche, después la segunda, la tercera y la cuarta. Y son varios días y después a pasarlo bien usted y disfrutar. Hoy antes yo me acuerdo que en el circo, cuando estaba chico, estoy hablando de muchos años, ustedes no nacían ni estaban ni en proyecto. Entonces había un circo que se llamaba el Tony Calucha, le decía yo, pero el Tony Caluga. ¿Ah? Era un circo antiguo acá en Chile. Y el otro era el circo. No, el Timoteo. La cosa que nunca me olvido una anécdota.
2: La águila humana.
1: Y había una camioneta que en esos tiempos era última chupada del mate, pero hoy día era una como una forada, una antigua. Iba con su bocina, gritaba, el tipo iba y tiraba panfletos, como flyer ahora. Tiraba así, nosotros toda la cola. El que recogía más papel era ¡uy! Y decía, atención Angol, llegó el circo de los niños. Él decía, le da color el circo de los niños. Y un amigo mío se sube arriba de la carrocería. Y el que iba hablando dice, bájate, cabrón. Y seguía el circo de los niños. Y me achuché que echó al aire y el circo de los niños. Era una anécdota de aquel entonces.
2: No, está buena, pues está buena.
1: Sí, buena, sí, buenísima. Sí,
2: tradición del circo, el telefoneo, los desfiles, esa
1: eso, el desfile. Circo. Oye, y me acuerdo que pasaban por Angol, pleno centro, un desfile en vehículo y los leones, wow. Igual elefantes. Wow. Por pleno centro de Angol. Sí.
2: Bueno, espérense el de nosotros. Pues,
1: sí,
2: de nosotros,
1: no, pero que estamos, es como historia, según les cuento yo, de que entonces lo hacían en el estadio, porque ahí albergaba mucha gente en el estadio. Pero ese lugar es bueno también, y todo el mundo sabe que dónde está el circo. ¿Dónde está el circo? En tal parte del tiempo que ha pasado, y que no se ha cambiado en ningún lugar, porque la gente siempre iba al estadio antes, ahora ya no se puede.
2: Sí.
1: Así que al ladito del...
2: Al frente del Soema.
1: Sí, el Super 10 que era antes. El Albi ahora. Lo aprovechamos de pasarle una publicidad.
2: Déjale ahí. Bien. Aprovechamos de tirarle una amiga.
1: Que tengan éxito, que les vaya muy bien. ¿Ah? Y los varones que vayan a disfrutar de la belleza de la mujer que está acá presente. La suertecita que... Gracias, don Toño. No sé si usted quiere decir algo.
12: No solamente invitarlos, porque realmente es un espectáculo que verán por primera vez, porque hace 3 años lo vieron, pero ahora venimos 100% nuevo, sí, con iluminación, sonido, como ya lo dijimos, y con una puesta en escena totalmente única, bueno, donde van a sorprenderse con los dinosaurios y conocer de los dinosaurios, porque Florencia les dice cuántos millones de años dejaron de existir, cuánto medían y todo eso. Todos los dinosaurios, así como lo vieron en las películas, bajo la carpa del circo. Frente a Sodimac.
1: ¿De qué equipo eres?
12: De Boca.
1: No le quería preguntar, ¿te dolió?
12: No, todavía no.
1: Que la Cato le ganó. No, es que el Rock, el uno que tiene un influencer, ¿cuánto se llama? El Roca, no el Roca, no me acuerdo cómo.
2: ¿El Davo? ¿No?
1: Algo para eso. ¿Ah?
2: El Cobra,
1: ese hablaba, el Cobra, pues. Y le hicieron un gol y perdieron.
2: Pero fue un golazo.
1: Estadio lleno, ¿ah?
2: Un golazo.
1: Yo no soy de la Católica, soy del más grande, Colo Colo. Pero, ¿qué decir? Colo Colo es lo más. ¡Vaya, fuera!
2: Fuera de mi rayo.
1: No, cada uno tiene su ideología, sí, y no hay que pelear por eso. ¿Es del Wander?
2: Mire, no se nota.
1: Anda de verde entero. Bonita pinta. Oye, un payaso. Se llama payaso todavía, ¿cierto? ¿Y cuál es la diferencia entre un Tony y un payaso? ¿O es que el concepto es el mismo?
2: No, o sea, la diferencia más que nada está entre el payaso y el clown. El clown es un poco más el payaso de escenario, un payaso más teatral, un payaso que actúa más para enfrente, un payaso que hace todo más pequeño. Y el payaso, el Tony, es un payaso más de pista, que está, es un poco más exacerbado, más yeah. grande, todos sus movimientos, y está acostumbrado más a este, como a este juego más picarón, más esta picardía que tiene.
1: Muy bien.
2: La tradición.
1: Ya, que les vaya bien, bueno. Como hay una brujita que dice que les vaya bien, que les vaya bien, que les vaya bien, ¿eh? Es una brujita que es chilena y que siempre le acierta muchas cosas. Bueno, no se paran todavía porque yo había colocado una canción de Sandro que me pidieron y no. Porque me quiero sacar una foto con... ¿Puedo sacarme una foto con ustedes o no? Para subirla a mis redes.
2: Por supuesto. ¿Cobramos? Ya. ¿Cobramos?
1: ¿Cuánto cobran por foto?
2: 4 completo.
1: me salió gente al camino. Oye, ¿cuándo van a venir de nuevo? Porque quedamos en deuda con nuestro auditor. Hagamos una cosa.
2: Ya.
1: Vengan otro día, pero regalamos una sola por persona. ¿Me entiendes? Entonces la que va tiene que ir acompañado. ¿Completo? Entonces regalamos más entradas, pero es buen negocio porque esa persona no va a ir sola, va a ir con su hijo.
2: Sí, pues sí, pues.
1: ¿Me entendí?
2: Sí,
1: pues.
2: Sí. Ya. Ahí estamos.
1: Vengan en la semana antes que se vayan. ¿Ya?
2: Sí, sí, bueno, no, y ponga ese tema de Sandro porque yo soy fan de Sandro, ¿ah?
1: ¿Sí?
2: Sí, ¿qué tema es?
1: Así. Así.
2: Ah, ¿así? ¿Así se llama el tema?
1: Así, o le pongo el maniquí.
2: ¿Cuál?
1: Maniquí.
2: No, póngale así nomás.
1: ¿Así? Así. Ya. Así. Que les vaya bien, chicos, muchas que les vaya
13: gracias.
1: Bien.
13: Gracias.
1: Que lo pasen bien, que disfruten acá.
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0: Madre trans, señoras y señores, madre trans.
1: Que vuelvas a partir.
0: Tarirarirarina. Tarirarirarirarirarí. Sí, pues. Fíjate que. Ahí sí. Muchas gracias a don Patricio Iturrieta que nos está escuchando. A María Cristina. ¿Qué me dice por acá? ¿Quién me escribe por acá? Chuta, no le puedo creer. Wow.
1: Espera tu llegada.
0: Tararirarin tan chan.
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0: Y cuando estás aquí.
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0: Mira, tengo que contarles algo. Que voy a pedir a los chiquillos del circo, porque yo sé que hay mucha gente que quiere ir al circo. Y estuve conversando con el manager aquí recién, para que puedan venir otro día y regalar, aunque sea de a una por persona, y ustedes le pagan la entrada a su hijo. ¿Me entiende? Ya, eso, y hay una página, entonces coloquen circo, aquí está, circo de dinosaurios, coloquen ahí circo de dinosaurio en el Google, le va a aparecer una instancia como un banner de boletos lateral, escenario y central, y ahí pinchan donde dice comprar, ahí ustedes si quieren al medio, quieren al lado, quieren por el otro lado o cerquita de los dinosaurios.
1: Si te vas,
0: va a estar muy bonito. Y ahí sale, por ejemplo, las funciones. El jueves a las 20 horas en Angol,

0: en medio hipo.
1: Y
0: todo eso. Y ahí ustedes ya pinchan, por ejemplo, yo voy a pinchar el día de la función. Y aquí voy a comprar una de... Aquí, por ejemplo, añadir calendario. Ahí. Ahí. Y listo. Pinchar nomás. Yo quiero esta. Obtener entradas. Y listo. Y ahí pagan la entrada ustedes. O pídanle a alguien de su familia. A los que son entendidos en esta materia. Porque de repente comprar entradas por internet es un cacho, es un lío. Pero acá es facilito. Es una página muy didáctica, muy amigable. De este circo, ¿ya? Listo. Liz Taylor. ¿Qué más tengo por acá? Don Mauri, buenos días. Yo no toqué entrada. Uy, hay varios que no tocaron entrada, pero como era doble... ¿Era doble, pues? ¿De qué estamos hablando? Muchachitos, doble, doble, doble. Sí, ¿no? Genial, maravilloso.
2: Como aquella que decía...
0: Y este es un circo genial, lo estoy mirando aquí. ¡Oh, qué bonito! No, tienen que ir sí o sí. Tienen que ir sí o sí. Una muchacha y una guitarra. Ya, vamos ahora a tocar la música de Made Trans. 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El Cyber Day. Cyber Day. Sí, Cyber Day. Cyber, así se llama. El Cyber Day. O sea, el día... Sí. Ah, claro. Chuta, que está mala la cosa. Cada día, aquí estoy viendo, me dicen, oiga, pucha, don Mauri. A ver, ¿qué es lo que me enviaste? ¿Qué es lo que es esto?
3: Querido el circo de los dinosaurios, estoy colocando piso y escuchándolo. Vamos al circo de...
0: Bueno, oye, a ver, se cortó, ¿qué? Se me apagó el celular. Oye, ¿qué le pasó al celular? ¿Se me apagó? Voy a tener que comprarme otro celular. No, hace 10 que está fallando y sin celular no soy nada. 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Oye, Emilio... Estuvo buena la talla, compadre. No, la encontré genial alguna vez que te saliera una talla buena, pues Emilio. ¿Qué me dice aquí, a ver?
4: ¡Hola! ¡Yo quiero ir al circo de dinosaurios!
0: Pucha, pero ya no, pucha, la lecera. Yo quiero que todos se ganen entrada. ¡Qué fome!
5: Ya, querido amigo Mauricio, me despido. Estamos cerrando el programa del día de hoy. Gracias a todos nuestros auditores por la sintonía, las dueñas de casa.
0: Ah, muy bien.
5: Así es que nos sintonizamos mañana, Mauricio, y hoy en el Consejo Municipal a las 15 horas. Gracias, Mauricio. Hoy el otro del... Era una broma, tú sabes, una broma para hacerte reír.
0: Oye, chao. Pero ¿de verdad que te fuiste de gira o no con el tamarín?
5: ¡Yo quiero ir al Circo Timoteo!
4: Ah, don Mauricio, no esté tonteando. Yo no tengo ni un disfraz de eso. ¿Cómo voy a disfrazar de qué? No tengo.
0: Son bromas mías. Si no es necesario ir disfrazado, pues, collita. Ya se ganó dos entradas, collita. Usted tiene que ir con su cédula de identidad y con un acompañante, ¿ya? Puede ir con su nietecito, el que canta. Y todo, por ejemplo, la Teresita, no sé si está escuchando, Teresita, que dice, ¿y dónde retiro las entradas? Si las entradas no tiene que retirarlas en ninguna parte, tiene que ir al circo con su cédula de identidad, me llamo tanto, y con una persona más, porque son dobles, ¿ya? La Rubidi, ¿qué dice?
4: Chaltumay,
0: ya. 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Mira, escucha. 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Invitación cordial. Oye, no, mi celular está como la mona. Está como la mona mi celular. Sí, señora. Cancelar. No, voy a tener que entrar a picar, como dicen por ahí. Ta tan tan tan tan tan tan. Un saludo para la Vivi que está escuchando, me dice. Para acá, don Iván Tamarín. ¿Qué mandaste, Iván Tamarín?
1: Mauri, dile a Emilio García si consigue entradas para el Circo Timoteo, que invite.
0: Tiene que invitarte, pues, si él es socio de ahí. María Cristina, muchas gracias, ya lo veo. Carlitos también, Rolando Garcés. ¿Qué es lo que me decía Rolando Garcés? Un saludo. Dice un saludo a la colonia italiana. Un día como hoy se convierte Italia en república. 80 años que dejan de ser monarquía, me dice Rolando Garcés. Me envía un audio, a ver, ¿qué es lo que me envía? Espérate un poquitito. A ver, ¿qué es lo que me dices? Oye, le imita igual. Oye, le imita igual a los dinosaurios, Rolando. Un abrazo a la distancia y gracias por tu humor. Marcelo Fica dice... A ver.
6: Quiero la entrada, si no me voy a comer al lodioso.
0: ¡Ay! ¡Qué la embarro! Este es el Marcelo. Ahora pregúnteme cuál Marcelo. Ya, nos vamos, pero le voy a dar el número de Principal Clean. Atención, Principal Clean. Atención, sí señora, Principal Clean. Ahí está la señora Jimenita. Tiré el audio de Isha Betel, ¿cierto? Como vengo llegando hoy día. Hola, Joche. Me disculpan porque ya mañana me pongo a tono con el programa. Y eso. ¿Quién me escribe por acá? Nombre Francisca Vélez Sandoval. ¿Quién es aquí, Jimenita? ¿De qué es lo que es eso? Ah, encontraste estos documentos. Ya. Gracias por la información, amiga mía. Si no, sí. Ya. Sí entiendo perfectamente. 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Y... también agradecer a Fruit Market, muchas gracias a Willy Hogar también, y nosotros nos despedimos agradeciendo infinitamente el favor de vuestra sintonía. Nos encontramos mañana, si Dios quiere, ya. Mañana le cuento más. Normita Gallego, muchas gracias a todos los que nos han escrito, Collita, gracias por llegar, Mauri. Te extrañé. Gracias, Normita. Yo me despido. Hasta mañana. La farmacia comunitaria se abrirá el jueves 4 en Exermena, que era Fonasa hoy día, frente al Liceo de Niña. Ahí estará para un local más amigable y que acá complejo, estar bajándose en la Plaza Bunter, caminar, pasar al otro lado para las personas mayores. Se tomó la determinación por parte del señor alcalde y consejo municipal de instalarlas en ese lugar. Así que está muy linda la farmacia. Nos encontramos mañana. Un abrazo, que tengan un rico almuerzo. Chao, chao.
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¿qué tal? Buenas tardes. ¿Cómo están? Bienvenidas, bienvenidos a nuestra programación de este día martes. Segundo día de la semana ya a través de los Confines Radio. Les saludamos para acompañarles en esta edición de Dosis de Energía. Y por supuesto, como siempre, con buena música, claro que sí, con buena programación para compartir este día de otoño, este segundo día ya de este mes de junio, para acompañarle a usted que está en el almuerzo, para usted que está en los porotitos, ¿cierto? Claro, los porotitos a esta hora de la tarde, ¿eh? Para usted que está en la colación, otro que están reposando a esta hora también. Sí. Están reposando ese exquisito plato de almuerzo, ¿eh?

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Saludamos también a esta hora al concejal Nemer Silva López, que nos va a estar aportando informaciones durante el programa también, algunas informaciones importantes. Es por eso que les invito a quedarse en la compañía del programa. Vamos a tener algunas informaciones también durante el transcurso de esta jornada de día martes 2 de junio. 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

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Hoy día vamos a comenzar de inmediato con buena música. Aquí están los Peregrinos del Amor. Esto es Colorín Colorado. Super Martes. Vayan conectándose a nuestro WhatsApp si usted quiere enviar algún saludo, pedir alguna canción. Ahí estamos en el +56 45 275 6670, nuestro WhatsApp interactivo de la tarde para compartir esta jornada de día martes.

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1: Estamos en vivo esta hora de la tarde, super día martes. Oye, saluditos para quienes están cumpliendo un añito más de vida hoy día, para quienes están de cumpleaños en esta jornada. Estamos en vivo a través de la dosis de energía por Los Confines Radio, en la viva y la directa. Dijo un amigo por ahí, en la viva y la directa. Ya, ¿quién está en el WhatsApp? ¿Quién nos va a saludar por el WhatsApp esta hora de la tarde? A ver, ¿quién nos dice? Buenas tardes, Los Confines Radio. Ya, ¿quién nos va a decir buenas tardes? Buenas tardes. No me van a decir buenos días, buenas tardes. Dígame buenas tardes. Buenas tardes, buenas tardes.
2: Buena la tarde.
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1: Ya, ahí estamos en nuestro WhatsApp disponible, más 56 45 275 6670. ¿Quién dijo yo? ¿Quién dijo yo por ahí? Oye, quiero saludar a mi fiel auditora en Villa El Parque a esta hora de la tarde. Saludos para nuestra amiga Silvia Cerda. ¿Cómo está nuestra amiga Silvia? Almorzó ya, me imagino, ya, ¿cierto? Le aplicó el cuchareo ya. ¿Ah? ¿Le aplicó el cuchareo ya? ¿No? Dice por aquí, buenas tardes, dice. Buenas tardes, amigo Juvenal. Que me dice, hola. Ya, no escucho nada. Saludos para Villa El Parque. Ahí está nuestra amiga Silvia Cerda. Saludos para Villa El Parque. El amor y nada más.
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Ya, ahí estamos en el WhatsApp. A esta hora, si usted quiere programar algún temita musical, recuerde que pueden programar dos canciones de su artista favorito. El artista que usted quiera lo programa, mientras esté en pauta, sí. Mientras lo tengamos acá en pauta. Así que si usted quiere programar el 2x1, lo puede hacer. Programe dos temitas nomás de su artista favorito. Ah, si a usted le gustan Los Peregrinos, por ejemplo, puede programar dos temitas de Los Peregrinos del Amor, dos temitas de Los Machos, de Los Zumbale Primo, Alanis Lagos, Antonio Río, La Noche, Garras de Amor, Rafa Gallo. Todas esas manos. Ya. Pónganle nomás a esta hora de la tarde hasta las 4. Estamos en vivo en este super día, martes 2 de este mes de junio. Hoy estuvo buena la celebración del Santoral hoy. 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

Qué rato, dice nuestra amiga Silvia, solté la cuchara a las 12, dice. Nos acompaña el concejal Nemer Silva López. 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Bueno, ya terminó la atención hoy día martes. El viernes vuelve nuevamente a la ciudad de Angol la gerontóloga ya de la Universidad Católica, Indra Ocares. Luego vamos a estar con las cápsulas, por supuesto, informativas ahí, con el Prostazán, por ejemplo, que se está promocionando bastante, el Prostazán. Así que, Loguito, ponga mucha atención ahí a la información que vamos a estar destacando a esta hora de la tarde acá en La Dosis de Energía, jornada de día, por supuesto, martes, junto a Provisiones y Botillería El Chavito, o qué lindo esquina blanco encalado en la Villa Italia. 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Oye, le colocamos ritmo ahora en la tarde en el Supermartes, el otoño, modo otoño, en los confines radio.

Bueno, ahí está la música del Chacal del Oeste. A esta hora de la tarde ya son las 14 horas con 18 minutitos. 2 de la tarde con 18. Avanzamos nuestra programación de día martes, segundo día de la semana. Junto, por supuesto, a nuestra programación de este otoño 2026. Tengo el estadito. Ya, estamos en el estado, está el estado disponible en la red social de Facebook. Ahí en JuveJL para que usted le dé like, para que le dé me gusta si usted está en sintonía. Si quiere enviar una solicitud también. Ahí estamos, a esta hora de la tarde con nuestro estado disponible en JuveJL en la red.

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1: 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Que tengan todos un hermoso día.

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Pero ya son las 14:02 de la tarde con 33 minutos. Saludito a través de la red social de Facebook para quienes se van conectando a esta hora. Saludos para ti, Carolina Guajardo Roa. Saludos ahí para la Carito. Saludos cordiales ahí para Claudio García Ramírez. Francisco Asteta Astete, ¿cómo estás, Panchito? Buenas tardes. Gracias, Panchito, por estar en sintonía también ahí a través de nuestra programación. Nicole Moya, saludos para la Nicole allá en la Villa de Ilman Bullock. Marta Sánchez, saludos para Villa El Parque. ¿Cómo estás, Martita? Martita Sánchez. Estoy en JVJL y si usted quiere dejar un like, deja tu like y te saludamos a esta hora de la tarde. Tarde de día, martes. Elena Paillalí. ¿Cómo estás, Elenita? ¿Alguna novedad, Elena Paillalí, o no? ¿Tiene algo que contar por allá, por el sector El Linque, comuna de Lumaco, comuna de Purén? Por ahí estamos en el Facebook. Si usted quiere darle me gusta, vaya nomás. Ahí está nuestra publicación de día martes.

Bueno, y el WhatsApp está disponible también, ¿eh? El más 56-45275-6670, nuestro WhatsApp. Erika Viviana, buenas tardes, Erika Viviana. ¿Cómo estás, Erika Viviana? Buenas tardes.

Bueno, vayan allá a comentar el estado en la red social de Facebook. Si usted quiere escuchar algún temita, también lo pueden comentar ahí. Quiere escuchar alguna canción en este super martes, ¿eh? Está fría la jornada, pero nosotros te calentamos con toda la música en otoño. Somos tu estufa, dijo mi... Somos tu estufa, sí. Quiero saludar ahí a Elenita Paillali, fuerte y claro, en sintonía por allá, por sector El Lingue, comuna de Purén. Purén, Purén, Purén, Purén. En la señal 92.3 FM. Fría tarde de otoño, me dice Erika Viviana. Sí, estamos en otoño, ¿eh? No hay que quejarse, estamos en la estación que tiene que estar helado, tiene que llover, el tiempo está así.

Gracias por tus saludos, Erika Viviana. Que tengas una bonita tarde también, ¿eh? De martes. Ya, ahí estoy en el Facebook, en JuveJL. Usted puede ir ahí a la lupita a buscar ahí JuveJL. Ahí estamos en nuestra programación de esta jornada de día martes, acompañándoles con lo mejor de la música a través de los confines radio. En nuestras señales, en los sauces Purén Lumaco, Capitán Pastene, Ruta 5 Sur. Estamos en el 92.3 FM.

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Vamos con informaciones que se destacan el día de hoy en nuestra pauta informativa.

0: Delegada presidencial de la Araucanía, referente a cuenta pública del presidente de la República, José Antonio Kass. Esto fue lo que dijo.
1: Buenos días, Mauricio, para comentarte a través de la radio en este día martes 2 de junio ya, las impresiones del delegado presidencial de la Araucanía, quien se refirió a la cuenta pública del presidente de la República durante el día de ayer. Pasemos a escuchar las palabras del delegado presidencial de la Araucanía.
2: Bien, hoy día fue un día importante para nuestro país. El presidente José Antonio Kass rinde su primera cuenta pública en compañía del gabinete regional. Seguimos atentamente cada uno de sus anuncios y en particular aquellas que atañen a la región de la Araucanía, nuestra hermosa región, como él mismo señaló, y en que iremos a formar parte de estas fuerzas de tarea que a través del Ministerio de Seguridad también se abocará a la temática, ¿no es cierto?, en nuestra región. Las modificaciones que se van a proponer desde el punto de vista de la ley indígena y permitir que hoy día algunos de los territorios que son de propiedad de comuneros, de personas mapuche, puedan eventualmente integrarse al ciclo virtual de la comercialización y la obtención de recursos, como son las posibilidades de arrendar o de también hipotecar para poder realizar actividades, ¿no es cierto?, que les permitan sobrellevar de mejor manera su vida personal y familiar. Y también destacar el llamado convocante del presidente de la República a todos nosotros, a todo nuestro país, en orden a poder cruzar filas, ¿no es cierto?, para poder salir de la crisis que nos afecta como país y particularmente también en la región de la Araucanía. De manera que los invito a ver el resumen de esta cuenta si no pudieron hacerlo en directo y poder interiorizarse de mejor manera cada uno de sus medios.
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Bueno, esta hora de la tarde revisamos informaciones a través de Dosis de Energía para esta jornada de día martes. Mucha atención a Angol, farmacia comunitaria de Angol abrirá el día jueves 4 de junio en nuevo céntrico local, ¿eh?, en la capital de Malleco. El recinto funcionará en calle Caupulicán número 230. Espera aumentar la cobertura de sus más de 4.900 usuarios, ofreciendo medicamentos hasta un 80% más económicos que en farmacias tradicionales, ¿eh? Bueno, este jueves 4 de junio a las 10:30 horas y luego de un año de espera, la farmacia comunitaria de Angol iniciará la atención de público en sus nuevas dependencias, ubicadas en calle Caupulicán número 230, en pleno centro de la ciudad. El traslado busca mejorar el acceso de los usuarios y fortalecer un servicio que actualmente beneficia a más de 4.900 personas. La directora del CESFAM Huequén, Valeria Durán, establecimiento encargado de la administración de la farmacia comunitaria, explicó que el principal objetivo de esta iniciativa es facilitar el acceso a medicamentos a bajo costo, permitiendo que las personas puedan mantener sus tratamientos sin que ello represente una carga excesiva para el presupuesto familiar. Esta farmacia busca entregar medicamentos a precios accesibles a los usuarios del sistema, favoreciendo especialmente a quienes se enfrentan mayores dificultades económicas. Por eso vimos la necesidad de contar con un espacio más adecuado para atender a todos los usuarios de Angol y sectores cercanos, señaló. La directora realizó el anuncio durante la ceremonia de aniversario del CESFAM Huequén el día viernes en el Centro Cultural, destacando que la farmacia comunitaria cuenta actualmente con más de 4.900 usuarios, cifra que incluye a pacientes de la comuna de Renaico, gracias a un convenio de colaboración. Durán indicó que la nueva ubicación permitirá brindar una mejor atención y facilitar el acceso a la comunidad. Ahora estaremos en el centro de la ciudad con mejores accesos y mayor comodidad para los usuarios, por lo que esperamos que esta cifra continúe creciendo, afirmó. Bueno, hizo un llamado a la comunidad a inscribirse también y aprovechar este beneficio, destacando que la adquisición de medicamentos a precios reducidos representa un importante alivio para la economía de cientos de familias angolinas. Todos los medicamentos que comercializamos requieren receta médica, puntualizó Valeria Durán. Actualmente la farmacia cuenta con una química farmacéutica, Alejandra Valderrama, dos técnicos de nivel superior en enfermería, TENS, y un auxiliar de farmacia. A este equipo se sumará un nuevo funcionario debido al aumento sostenido de la demanda. Los usuarios nos visitan frecuentemente para adquirir su tratamiento y eso ha generado una mayor demanda. Con esta nueva ubicación debemos entregar la atención que todos se merecen, sostuvo Durán. Bueno, la farmacia comunitaria funcionará en el inmueble que durante años ocupó el cantón de reclutamiento frente al edificio del CFT estatal de la Araucanía, entre las calles Chorrillos y Bunster. El recinto fue completamente remodelado y cuenta con acceso universal y mejores condiciones para la atención de público. La directora destacó que para este año existe un presupuesto cercano a los 230 millones de pesos destinado exclusivamente a la compra de medicamentos. Resaltó el significativo ahorro económico que pueden obtener los usuarios, lo que en algunos casos pueden adquirir medicamentos entre un 70% y un 80% más baratos que en una farmacia tradicional, explicó. Bueno, en resumen, Farmacia Comunitaria de Angol abrirá el jueves 4 de junio en un nuevo céntrico local. Y el recinto funcionará en calle Caupulicán 230. Espera aumentar la cobertura de sus más de 4.900 usuarios, ofreciendo medicamentos hasta un 80% más económicos que en farmacias tradicionales.

0: Por ahí pasaba la boquita venenosa. Cuidado con la boquita venenosa. Oye, nos faltan las boquitas venenosas aquí. 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Saludos para Martita Parra, que me estaba pidiendo los Vidales del Amor, y el grupo Hechizo vienen esos temitas también, Martita. Saludos para ti, Martita. Gracias por estar acompañándose de la programación de martes. Así con sabor. Recuerda que estamos en el WhatsApp también en línea, más 56-452-756-6670. 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

0: Pero estamos de vuelta junto a Gasly Araucano a esta hora de la tarde junto a los Vidales del Amor. 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
0: 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Tenemos más por aquí, por acá. 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
1: 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Bueno, y en la música llegan Peregrinos del Amor. Esto se llama El Beso. El Beso que no le di.

Bueno, pasaron un tremendo clásico de clásico, ¿eh? Viejitas pero bonitas. Ahí estaba el grupo Hechizo con el Romance Ilegal. Acaba la tarde, ¿eh? 20 minutos ya para las 4. 20 para las 4. Oye, quiero saludar a Zarela Castillo Seguel desde la Villa México. Dice que está en sintonía. Gracias, Zarela Castillo Seguel. Saludos para ti. Saludos desde la Villa México. Pues órale. Pues órale. Que no quieres perdonarte. Saludos para la población Los Lagos. Ana María Gutiérrez Leal. ¿Cómo estás, Anita? Mónica Lizano Salgado. Gracias por estar en compañía del programa también, Mónica. ¿Qué dice Yanes Tapia por aquí? Dice, buenas tardes, dice Juve, ¿cómo estás? Yo aquí resfriada en mi casita, acostadita, escuchándote un tema de Marioso y la onda llanera. Bendiciones, amigo, dice la Janet. Saludos para Janet, que se recupere nuestra auditora ahí. Está acostadita, dice. Daré el amor para que no me olvides. Bueno, es común en este tiempo los resfríos, ¿cierto? Es por eso que hay que cuidarse, abrigarse, igual. 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

Ya nos vamos, 3 minutos ya para las 4 de la tarde. Agradecer su sintonía, por supuesto, en esta jornada de día martes 2 de junio. 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Concejal Nemer Silva López les desea una bonita tarde de martes. 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Bueno, también despedimos al Centro Clínico Terapéutico Indra Ocares en nuestro programa. ¿Qué más? ¿Nos vamos? Saludos para Yanés Tapia, que nos pidió a Mariusz y la Onda Llanera. Con eso nos vamos a despedir. 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Bonita tarde de martes para todo el mundo. Gracias por la compañía. Se cuidan. Chao, chao.

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0: más, Damián, más. En la música teníamos ahí a los líderes de Chile.
1: O los machos.
0: Era mi amigo David. Los líderes de China me dicen que sí, pues le conocí la voz a nuestro amigo David Cofrea igual. No, no me tenía para qué decirme. Muy bien, vamos a saludar ahí a nuestra querida audiencia que están en la sintonía ahí de la tarde más movida del sur de Chile. ¿Cómo están todos los variantitos, las variantitas?

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Abrazamos a la buena música. 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Esto suena y dice...

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Programando ahí el día de hoy, martes, en este segundo día de la semana. Mi caída. Le acompañamos hasta las 20 horas. ¿Qué me dice usted, coleguita? Ah, pero por supuesto, pues no. ¿Ah? Pero no, si no, yo estoy acostumbrada a que me rincones ahí, no hay problema, igual. Por ahí sí. Vamos con la sesión de saludos, nos quedamos con los saluditos que nos vienen llegando ahí en nuestro WhatsAppito, WhatsAppiame ganchito, WhatsAppiame ganchita. WhatsAppiame, WhatsAppiame. Me quedo con saludos ahí para nuestra amiga María, que nos escucha ahí en el cañón. ¿Cómo está mi amiga Mari? Saluditos ahí para María, que nos deja saludos. Ahí nos deja saluditos.

0: Saludito para mi amiga María. ¿Cómo está mi amiga María? Acá nos dice la ola igualada. Me dice por acá cómo está. Yo aquí dice recién vengo llegando de mi trabajo. Saludo para mi amorcito que lo amo mucho, mucho, mucho ahí. Con el recúmbialo, si pueden tocar ahí esa canción, me dicen allá. Pero dígale al DJ que la toque, sí, pues me dicen acá. Ya. Oiga, DJ, ya, pero coloque la canción. O si no, mi amiga Mari dice que lo va a colgar de la parte más larga que tiene por allá. Ya, y vamos a estar tomando por acá, recúmbialo. Carlos Maldonado, ¿cómo está nuestro amigo Carlos? Nos deja saluditos desde la comuna de Tirúa. ¿Cómo está la comuna de Tirúa por ahí, amigo mío? Saludito ahí para la comuna de Tirúa. Tiene que estar el aura ahí ganchito, ¿no? No sé por qué me tinca. Así que saludamos ahí a nuestro amigo Carlos. Por acá nos dice hola, hola, mi amorcito. Me dice cómo está. Ya, ¿por qué no me respondió los mensajes de ayer? Ya, no sé, a ver, voy a revisar por acá. Voy a revisar los mensajes allá. Así que saludamos ahí a nuestro amigo Carlos Maldonado ahí con lo intocable de Chile. Ella siempre pide más, me dicen allá. Perfecto, ahí vamos a estar programando ahí. Ese gran éxito, muchos, pero muchos besitos. Y le regalo muchos corazoncitos. Tantos corazones que me deja ahí usted, oiga. Se quedó sin corazones, yo no. Saluditos, saluditos ahí que nos vienen llegando ahí el día de hoy. Revisamos, compartimos la buena música. Hola, hola.
1: Hola, hola. Hola, favorita. Hacen ya 3 días que no escucho la radio, mijita.
0: Ah,
1: no,
0: pero...
1: la de menos, mi reina.
0: Estamos al aire.
1: Y ayer no la escuché en la radio igual. Aquí estoy, primo bochita, esperándola para escucharse, que llegue a la Estudio 69 y que llegue bien. Para escuchar sus prestigiosos programas, mi princesita. Váyase despacito para la radio, mi bochita. No se vaya muy apurada para la radio.
0: Ya
1: aquí la estoy esperando para escuchar sus lindos y prestigiosos programas. Mi princesita, mi locutora favorita. Es usted, mi reinita.
0: Oh, qué cariñoso.
1: Sabor a tinto. Salió una nueva sabor a tinto. Hay una nueva que es sabor a tinto.
0: ¿Cómo se llama?
1: Esa, colóquela, por favor, escucharla. Sabor a tinto.
0: A ver, déjeme.
1: Está fresquecita.
0: Sí,
1: está fresquecita. Ya, mi reinita, que esté muy bien, que tenga linda tarde. Está que llueva, quiero saber que me quita. Está que se larga llueva.
0: Me imagino.
1: Chao, chao. Cuídese. Cuídese, mi reina. Se llama Mala Mujer, la canción nueva, me quita. Mala Mujer.
0: Mala Mujer,
1: ya. Me gusta el tiro esa nueva. Mi reinita. Ya, chao, mi guachita. Que estén. Venga, linda tarde, mi reina. Cuídese. Chao, chao.
0: Ah, sí, me la envió acá. Va buenísimo. Pero ayer anduvimos por allá en Temuco, ¿eh? Cuando no estaba. Claro, ayer anduvimos por ahí en Temuco, ¿eh? No. Oye, lao, ganchito, a esos lados. Ayer andamos, pero tiritando como una gallina. La tarde. Bueno, todo el día, la verdad. En la mañana temprano, ¿eh? Sí, ahí en Temuco. Ahí me envió el temita, pablísimo. Estaba revisando por acá los WhatsApp. La verdad que tengo cualquier WhatsApp acá en el personal. Que no he podido contestar. Así que le pido mil disculpas a todo lo que no he contestado. Pablísimo me dijo por acá, Angita me dijo por acá, Angie. Mala Mujer se llama la canción, me dicen ahí. Vaya. Hoy enviamos un saludo ahí para nuestro amigo Pablísimo, ahí que nos escucha todas las tardes.

Queremos ahí una lluvia de like, una lluvia de corazoncitos. Saludando por acá a nuestro amigo Jorge Coliburo. Ahí saludamos a nuestro amigo Jorge. Héctor Castro nos deja ahí un corazoncito. Dago Villalobos. ¿Cómo está nuestro amigo Dago? Sergio Díaz Marileo. Ahí saludamos a nuestro amigo Sergio. Alejandro Cayuquío, Cayuquío. Saluditos para nuestro amigo Alejandro. Saludando por acá a nuestro amigo David Palomino de Águila Record. ¿Cómo está, amigo mío? Saludita a la distancia. Esteban Daniel nos deja ahí un corazoncito.

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0: las flores de mi florero, me están pidiendo por acá. Saludamos ahí a nuestra amiga María, que nos escucha ahí en la Villa Trintre. ¿Cómo están ahí en la Villa Trintre? Hola, hola.
1: Hola, hola.
0: Hola, hola. Hello, hello.
1: ¿Está bien? ¿Cómo está mi
0: Angie? Súper bien por acá, Matito. ¿Cómo está usted por ahí? ¿Cómo están las cosas por esos lados ahí? ¿Cómo se viene el movimiento ahí este fin de semana? Movimiento, la, sí.
1: Vamos bien. Bueno, primero que todo, amiga Angie, saludar a toda la gente linda que la escucha esta tarde. Es la más dulce del dial, Los Confines Radio.
0: Ya, se lo memorizó, ¿eh?
1: Tengo voz de locutor de repente, amiga Angie.
0: Sí, no, sí, tiene bastante voz de locutor.
1: 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La verdad, amiga Angie, se nos viene un panorama, pero muy, muy bueno este fin de semana. Ayer instalaron la carpa.
0: Eso mismo le iba a preguntar yo, Patito. La verdad que yo ayer anduve por ahí por Temuco y bastante helado por ahí por esa zona ya. Y resulta de que me conecté en las redes sociales y ahí estaba presenciando ahí donde los chiquillos estaban armando la carpa, ¿no?
1: Sí, la verdad que quedó bien amplio. Afuera hicimos una carpa de 20x30 para que, y con otra barra vamos a tener dos barras, una barra al interior del galpón y una afuera, pero quedó todo anclado, así quedó todo un solo ambiente. Ahí yo expliqué en el video cómo quedó y todo eso, así que la verdad que quedó muy bueno. Van a ver una estufita para la empezada, más que nada, porque usted sabe que después del tercer baile ya
0: andan todos sin ropa, hijo,
1: empieza a transpirar el calzón, pues.
0: Después andan todos bailando sin ropa y desaparece la ropa ahí.
1: Exacto.

0: Es que a Miguel se nos viene pero un panorama tremendo. Estamos instalando más baños, recargando el sonido, instalando más pantallas, estamos haciendo unos mesones para que la gente pueda apoyar sus vituperios, digamos, ahí en la orillita por todo el galpón. Y la verdad que estamos dándole con todo para que este fin de semana brindemos un tremendo, tremendo espectáculo para toda nuestra linda gente de Angol y sus alrededores, ya que estamos de cumpleaños y celebrando nuestros 13 años. Así que vamos a tirar el galpón por la ventana, mi gaño. Se nos viene tremendo, tremendo.
1: Y es el pastel, me dicen por acá.
0: Exacto. Oiga, mi gaño, le doy los horarios para que la gente se vaya haciendo ambiente, más o menos vaya viendo. Lo importante, mi gaño, ya se han vendido muchas preventas. Vamos llegando a las 700 preventas. Importante, jamás nunca había vendido tanta preventa, mi gaño. Esa es la verdad.
1: Es que eso, es que lo que pasa es que el aniversario del Olimpo, Patito,
0: ¿eh? Sí, y importante llegar temprano para que toquen estacionamiento. Bomberos se va a hacer cargo del estacionamiento también. Así que llegar temprano para que tomen una muy buena ubicación. Siempre hay harta mesita, harta silla, pero yo creo que esta vez se va a hacer bastante chico.
2: Patito, vamos a las preguntas del millón. Me preguntan por acá, ¿cuál es el horario de los grupos ahí?
0: Ahora va, ya. 21 horas se abren los portones para que la gente pueda ingresar al estacionamiento, para que vayan ir ordenando sus vehículos y todo eso. 21:30 horas ingreso al recinto, al galpón. 21:40 parten al tiro los chiquillos, los Vidales del Amor. A más tardar 10 para las 10 de la noche ya vamos a estar con todo el ritmo y el sabor de los de Drumaco o los Vidales del Amor.
1: De Drumaco, compadito.
0: De Drumaco, estoy clarito. A eso de las 23:30 horas, anote, amiga Angie, tome nota.
1: Ya a las 21, ¿a qué hora los Vidales del Amor?
0: 21:40.
1: 21:40. Bueno, a veces nos pasamos un par de minutitos ahí, ¿eh?
0: Sí, pero esta vez tiene que salir a reloj.
1: Perfecto.
0: 23:30, Peregrinos del Amor, los Siete Titanes. Peregrinos del Amor, a eso de la 1:30, la descendencia chilena por primera vez en Angol y en la provincia de Malleco, y cerrando la noche los charros de Luchito y Rafael a eso de las 2:40 de la mañana, 2:40 a 3 de la mañana aproximadamente. Usted sabe que esto es todo en vivo y de repente nos podemos correr 5 o 10 minutitos porque en armar y desarmar se demora, claro. Se demora un poquito.
1: Ya, descendencia chilena me dicen por acá,
0: a la 1:30.
1: 1:30 en Rosita, sí.
0: En punto la descendencia chilena con todos esos corridos norteños, esa música mexicana que tanto le gusta a la gente acá en nuestra linda comuna. Así que invitar a la gente nomás, nos vemos este sábado, lo bueno que no va a llover, así que vamos a estar al otro lado. Amiga Angie, y si podemos despedir este contacto con un temita, ¿se podrá o no?
1: ¿De quién? A ver si lo tenemos por acá en pauta, ¿verdad?
0: ¿Quién tiene en pauta? ¿Los charros, la descendencia, los Vidales? El que usted quiera, que tenga ahí más a mano nomás.
1: Los tengo a todos ahí, imagínese.
0: Ya, pues. Escuchemos la descendencia. Hay un, no sé cómo se llama, pero dice, dime dichosa, no, o debajo de los laureles.
1: ¿Cómo es, zapatito?
0: Debajo de los laureles se llama. Ahí está.
1: A ver, vamos a buscarlo de inmediato acá. A ver, descendencia
0: dime
1: chilena.
0: Angie, nos vemos debajo de los laureles. Algo así era.
1: Laureles, a ver. Vamos a buscarla por laureles acá, patito. A ver si nos sale, a ver. Descendencia chilena.
0: De tu florero, de los chavos.
1: Ah, sí, tiene razón acá, patito. La tenemos acá, po.
0: ¿La tiene o no? No,
1: sí, la tenemos. Ya, preséntala usted ahí para nuestros queridos auditores que están en la sintonía de la radio.
0: ¿Cómo se llama, pues, amiga Angie? Dígame cómo se llama.
1: Los Laureles se llama, pues, patito.
0: Los Laureles. Ya, pues, amiga Angie, nos despedimos de acá de la radio más dulce del dial, Los Confines Radio, junto a la descendencia chilena, con el tema llamado Los Debajo de los Laureles. Nos vemos, amiga Angie, que esté muy bien.
1: Nos vemos, patito.
0: Chao, chao.
1: Chao, chao.

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0: Oye, son 6 con los chiquillos, ¿eh? Yo estaba presenciando el video por acá. Sí, estaba presenciando el video ahí de descendencia chilena, por supuesto, ahí con debajo de los laureles. Hola, hola.
1: Hola, Angie, ¿cómo estás?
0: Bien por acá, amigo mío, ¿cómo está mi corazón de melón?
1: Bien, mi corazón. ¿Cómo estás, Angie?
0: Bien por acá, amigo mío, súper bien acá, acompañándoles como siempre, ¿ya?
1: Sí, está bueno, está bueno. Sí, está bueno porque así se escucha música buena.
0: Así se escucha música buena, dice usted. Sí. Falta un rato y al tiro me están reclamando, me están echando de menos. Sí. Cuénteme.
1: Ha estado llamando y con el teléfono apagado, no tiene ni qué decir.
0: ¿A qué hora estaba llamando ahí, amigo mío?
1: Sí, pero a su hora suya.
0: Ya lo que pasa es que me lo habilitaron no hace mucho,
1: ¿eh? Sí, no, pero si está. A ver, ¿cuándo fue? La semana pasada estuve llamando, pero no contestaban tampoco.
0: ¿Tampoco contestaban? Pucha, no le querían abrir la puerta, amigo mío.
1: Salía la pura voz suya, ¿no?
0: No creo que...
1: Bueno, ¿para qué no queremos a otro?
0: A lo mejor andaba en reunión de pauta ya, porque a veces estoy aquí, estoy allá. Sí, ya. Una vez me dijo, no, una vez, varias veces me han dicho, ¿y cómo lo hace usted? Yo la escuché recién hablando en la radio y la veo por acá.
1: Oye, Angie.
0: Dígame.
1: Puta que estaba expresada aquí ahora la María.
0: ¿Por qué? ¿Qué pasó?
1: Ni saludo, así que era por la radio, por ninguna cosa. Y...
0: ¿Quién?
1: Está millonaria ahora.
0: ¿Nuestra amiga Yanet? ¿En serio? ¿Qué se sacó? ¿El quino? ¿El loto? ¿El raspe? ¿Qué se sacó?
1: Se sacó el quino.
0: ¿Se sacó el quino?
1: Sí.
0: Con razón no lo saluda, dice usted.
1: ¿Para qué saludar a los pobres? Acuérdate que andar ahí arriba, andar en la fiesta, andar. Acuérdate.
0: Sí, la verdad que va a ir harta gente ahí. Capacito que ande por ahí dando vueltas,
1: Sí. Sí, yo no voy nada, sí.
0: ¿No veis nada usted?
1: No voy a ir. Porque te arrancáis para adentro y te está para bailar, pero...
0: ¿En serio no va a ir?
1: Sí, no voy a ir.
0: ¿Que no le dieron permiso?
1: No, es que voy a ir para el sur.
0: Para viajar para otro lado, ya. ¿Y para qué me viene a decir que me arranco si yo no me arranco, ya?
1: Sí, ¿cómo que no?
0: Anda con bailarina ahí que viene aquí y que me arranco yo ahí. Anda, estoy yendo a cualquier bailarina ahí.
1: ¿Quién? ¿Yo?
0: ¿Sí, vos?
1: No.
0: ¿No le fallan las bailarinas ahí que viene aquí?
1: No, sí. Es que yo voy a ir a no imperder.
0: Ya, perfecto.
1: Sí, por eso que no voy a poder, porque salimos temprano nosotros.
0: Ya.
1: Sí. Así que... Es por eso que hay que escuchar música, ¿no?
0: No, hay que darle otra mismo, ¿eh?
1: No, y se está subiendo para alas, de entrada también está pasando el pato.
0: ¿Cómo?
1: Está pasando el pato de 7.000 a 8.000, de 8.000 a 10.000 ahora.
0: Sí, lo que pasa es que tiene cualquier gasto ahí, pues, y la descendencia chilena, los chiquillos cobran carísimo.
1: Si son más malas, más o menos, no son.
0: No, son buenos, están pegando súper fuerte los chiquillos ahí. Los tengo en la lista hace rato.
1: Prefiero los guardianes del valle que antes de ellos,
0: pues. Pero es que los chiquillos ya no están tocando, pues, amigo José. Están separados, pues, los chiquillos ya no están tocando ya.
1: Separados.
0: Sí, pues. Están todos separados, ya estamos todos separados. Estamos todos separados, estamos mejores y todos separados.
1: Ay, si sabía quién quiere escuchar, sinceramente solo hermano Sandoval. Eso tiene buena música
0: ya. Vamos a buscar por acá alguna canción por ahí o no.
1: Sí, ojalá por unos.
0: Los hermanos Sandoval. Sí, son buenos los chiquillos.
1: Eso sí que son buenos. Ahí yo iría encantado.
0: A ver si me lo encuentra ahí, a ver. Ya, vamos a hacer un le vamos a decir al patito ahí que hay un evento ahí con los hermanos Sandoval y para que vaya nuestro amigo José allá.
1: Sí, no solamente yo, llama al Juan.
0: Ya, ahí lo tenemos, los hermanos Sandoval.
1: Estuvimos conversando el otro día, güey.
0: ¿Con quién?
1: Con el Juan. ¿Cuánto se llama? El Potrito.
0: El Potrito Villalobos, ya.
1: Le dije yo, pues, ¿de cuándo me enseñará a bailar cueca? Y le dije,
0: sí, bueno, va a bailar cueca, seco va a bailar cueca, ya.
1: Pues lo que te estoy diciendo.
0: Sí, pues, bueno, va a la cueca.
1: Yo le dije yo te enseño a bailar corrido.
0: Ah, ya. Oiga, usted se que recorre toda la pista y pues.
1: Pero eso lo voy así el sistema del corrido, no así parado ahí, pues, no.
0: No, pues la cosa es de vuelta y vuelta.
1: Mira, Angie, a mí me está ahí que me lo enseño así mi viejito.
0: Ah, ya.
1: En paz descansa. Él era, pero estupendo para adelante.
0: Yo también, mi papá me enseñó a bailar corrido, pues.
1: Sí, pues sí.
0: Yo me acuerdo cuánto tenía, como un año y tanto tenía, como dijera yo, me hacía que yo me parara encima de los pies de él.
1: Ya.
0: Y, claro. Y así marconadito los dos, qué sé yo, y así me, y así aprendiendo yo, pasito para allá, pasito para acá, la vueltecita para allá y la otra para acá. Oye, sí, pero sí. Aprendí, pero no la pasé, aprendí a bailar, ¿no?
1: Yo aprendí con una prima y ahora no están acá y así. Tiene que estar por allá por Santiago. Está.
0: Tiene que estar por Santiago allá.
1: Sí, muchos años. ¿Para qué te voy a decir cuánto era?
0: No, ¿para qué mostrar en detalle? Dice usted, ¿cierto?
1: No. Así que, Angie, quiero escuchar unas cancioncillas de los hermanos Sandoval.
0: Ya. Dale
1: saludos a esa ingrata.
0: Ingrata, yo sabía que le iba a decir ingrata.
1: Es una ingrata, ahora no. Yo nunca me he olvidado de ellos, pues, igual como la que ando siempre con la Cecilia, pues, la Cecilia también da el saludo, ¿eh? A mis chiquillas que bailo siempre con ellas.
0: Sí, pues, siempre anda con ella y son buenas para el baile las chiquillas.
1: Sí, así que no voy a ir, pues, ¿para qué? Usted? Ahí va a haber una mesa de sucuba.
0: Ahí va a haber una mesa de sucuba, dice usted.
1: ¿Para qué se siente con el pochito, porque que dice que no alcanza mesa él?
0: ¿Es que llega muy tarde? No, pues si llega temprano.
1: Sí, pero llega temprano.
0: Ya, pues, amigo José.
1: Muy amigo, dale un saludo a él también.
0: Ya, pues ahí le damos el saludo a alguien que está escuchando la radio allá. ¿Eh? Ya, amigo José, ahí vamos a estar programando por acá los hermanos Sandoval. Ya.
1: El Perú nos dijo que no podía salir porque ahora tenía mujer.
0: Ándate, papá, oiga, al fin encontré mujer ahí y me estuvo esperando cuántos años.
1: Puedo conversar aquí al lado de la casa.
0: Se aburrió de esperarme, digo.
1: No, dijo ya la Angie, no me quiere, a ver.
0: Úchala, güey.
1: ¿Qué? No, dijo, le gusta los fans, le gusta los
0: fans. Ya no estoy gritando tanto, oiga. Ya, mi corazón.
1: Ya, listo.
0: Me alegro que estés bien.
1: Saluda a tu gente, a tu familia.
0: Ya, pues, ahí en su nombre.
1: Ahí que somos tallosos, así que no.
0: Sí, no se preocupe. Ya. Bueno, ahí estamos, ahí ya, mi corazón, besito. Chao, chao. No grite tanto, señor. Horas ya 6:16, revisando y compartiendo la buena música ahí que ustedes van programando en esta super tarde de Marte. Hola, hola.
2: Ese caballero que está hablando con usted es pariente de nosotros también.
0: ¿Quién?
2: El primo. El amigo, el primo Patito.
0: ¿Ya?
2: El hijo de un primo de nosotros que éramos de acá, él es de Santiago. El papá se llamaba Emilio.
0: ¿De quién me habla, amiga Silvia? ¿De cuál amigo?
2: Amiga Angie. Ese caballero que está hablando con usted es pariente de nosotros también.
0: ¿El maestro Cepillín?
2: El primo.
0: Ya.
2: El amigo, el primo Patito. El hijo de un primo de
0: nuestra
2: nosotros.
0: Amiga Silvia.
2: Él es de San...
0: Silvia Cerda Erices. Nos deja el audio allá. No sé si se refieren al maestro Cepillín, no sé. Ya, vamos a la música, chiquillos. Nos vamos allá a las canciones. Saludos para nuestro amigo Panchito allá. Se está preparando con todo ahí para este fin de semana, ahí para celebrar a lo grande el gran aniversario de Olimpo Eventos y Producciones. Me solicitó este gran éxito. Tremendo, pero tremendo gran éxito ahí de los charros. Por supuesto, ahí con este gran éxito y con los super alegres de Galvarino. Ingratas.

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1: Esto estará buenísimo. Hoy estamos de vuelta. Sí, estamos de regreso. ¡Vuelta! Ahí teníamos, por supuesto, ahí a las solicitudes musicales, ¿sabes? Que ustedes van programando ahí para esta tarde de noche, ya de día martes. Voy a quedarme por acá con saludos para nuestra amiga Carolina Guajardo Rúa. ¿Cómo está nuestra amiga Carolina ahí? Saluditos para Carolina Guajardo Rúa. Nuestro amigo Eladio Jempi García. Ahí saludamos a nuestro amigo Eladio. También saludando por acá a nuestro amigo Miguel Gallegos. Ahí saludamos a nuestro amigo Miguel. ¿A qué hora toca los Peregrinos, Angie? Me dicen acá. Ya, por acá tengo el horario, ¿eh? Los Peregrinos van a estar a ver, por acá tengo el horario, a ver.
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1: Ya, los Peregrinos del Amor van a estar tocando a eso de las 23:30 horas aproximadamente. A bronc. Ya, para nuestra auditora que nos está consultando por acá, nuestra amiga Anaís de la Juan Pablo. ¿Cómo está la tía Emita por ahí?

gallegos, súmate con un like. Queremos ahí una lluvia de like, una lluvia de corazoncito. Y de blanco la patuga, me dicen ahí. Pero ¿cómo? Nuestro amigo Claudio Purma. ¿Cómo está nuestro amigo Claudio? Saludamos por acá a nuestro amigo Víctor Betancurre, que también se suma con un like. Ahí un saludito para nuestra amiga Andrea Alejandra. Nos deja ahí un corazoncito. Miguel Gallegos también se suma con un like. Saludando por acá a nuestra amiga Elizabeth Olave. ¿Cómo está nuestra amiga Elizabeth? Que tengan ahí una buena jornada. Saludamos a nuestro amigo David González. Ahí saludito para nuestro amigo David. Nuestro amigo Juan Mauricio Nahuelande. Ahí saludamos a nuestro amigo Juan. Nuestro amigo Luis Alberto Chávez Riquelme, que también nos visita por acá en la página. Muchos saluditos ahí para nuestro amigo Luis Alberto Chávez Riquelme. Para Mario Acuña. ¿Cómo está nuestro amigo Mario? Ivo Álvarez, nos deja ahí un corazoncito. Saludando por acá a José Cartiz. Nuestro amigo Héctor Sánchez. Saludo para mi amiga Verónica Romero. Verito, ¿qué tal? ¿Cómo está? Nos deja ahí un corazoncito. Eduardo Gabriel Reyes Gutiérrez. Ahí saludamos a nuestro amigo.

ahí nos deja un corazoncito. Mónica Lizano Salgado también nos deja ahí un corazoncito. Saludo para mi amiga Lina y Janes. Saludo para mi amiga Yiga Álvarez. Para nuestro amigo Alex Yancanao, nos visitan ahí en las redes sociales. Arnaldo Andrés Ávila Flores. Nuestro amigo Oscar Silva nos deja ahí un corazoncito. Dago Villalobos. Luciano Marín. Saludamos ahí a Oscar Silva.

¿Cómo está nuestro amigo Héctor? Nos deja ahí un corazoncito. Santiago de Punta Arenas, ¿cómo está mi corazón? Nos deja ahí un corazoncito. Mi amigo Palomino de Águila Rico, Chile. También nos visita ahí en las redes sociales. Cepipán Quirós. Saludo para Jordi Medina. Saludamos ahí a nuestro amigo Juan Carlos en Cayulef. Nuestro amigo Miguel Reyes. Nos deja ahí un corazoncito. Pipe, tu máquina bacán. Ahí saludamos a Eduardo Figueroa. Carlos Contreras. Saludos para nuestro amigo Sergio Bustamante. Oye, para todos los likes que nos llegan ahí. Eladio Yempi. Muchos saluditos ahí para Eladio. Que nos llegan ahí el día de hoy. Oscar Silva dice, linda, usted dice, cuídese. Muchas gracias, mi lindo. David Trenamil por acá dice, la reina, ¿cómo están? Saludos. Rafa Ríos, para acá nos dice, hola, hola, mi amor.

No, la verdad que yo no lo había escuchado, ¿eh? ¿No? No lo había escuchado, usted mira por acá, amabilísimo, así que muchas gracias. Me lo envió por acá. Nos quedamos ahí con sabor a tinto. Esto se llama Mala Mujer.

0: 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Tengo una promoción por acá, a ver, la voy a buscar acá. Sí, Pablísimo, mi amigo Pablísimo de Sabor a Tinto. ¡Ah, ya! Lo tengo por acá en línea. ¿Ah? Lo tengo en línea por acá. Está buena la canción, amigo mío. Está buena, buena, buena. Mejor que comer pan con chancho y está buenísimo, está buenísimo.
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0: Estoy trabajando para ti, Ángel. No, le quedó muy buena la canción, amigo mío. 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

0: 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Hola, hola.
1: Hola, mi chilenita.
0: Hola, mi chilenito, más chileno que los porotos, oiga.
1: ¿Cómo
0: están? Bien por acá, amigo mío. Bájenlo un poquito ahí para que no se acople ahí en el sistema. Ahí. Ahí, ¿le bajó un poquito?
1: Sí.
0: Y ahora sí. ¿Cómo está mi corazón? ¿Qué me cuenta de bueno por ahí?
1: Aquí esperando que llegue el día sábado.
0: Ya, esperando que llegue el día sábado. Oiga, el otro día lo miré por ahí, pero nunca lo pillé, po.
1: Hola, que usted se esconde muy lejos para no verlo.
0: Oye, todo el mundo te siento que me escondo, si yo tengo que andarme arrancando. ¿Qué está haciendo por ahí, aparte de escuchar la radio ahí, mi chilenito?
1: Aquí trabajando.
0: ¿Está trabajando en el carrito?
1: En el carro verde del carro de Huequén.
0: Carro verde de Huequén. ¿Dónde están las mejores papitas ahí, ¿eh? Ricas las papitas ahí,
1: ¿eh? Pero usted no viene ni a comer papas, ahora no le dan permiso, ¿qué pasa?
0: No, estoy pero con N pega, amigo mío, con estudio y pega, así que no me queda tiempo ni siquiera para eso, ¿no?
1: Ni vacaciones le dan.
0: No, vacaciones no, ¿qué me va a reemplazar ahí? Que haga la pega como la hago yo, imposible, me dicen ahí, ¿no?
1: Sí, usted hace buena pega, buena emisora.
0: Cuénteme, amigo mío, ¿con quién está por ahí escuchando la radio?
1: Con la jefa.
0: ¿La jefa? Oiga, jefa, ¿cómo está, jefa?
2: Bien, mi guachita. Oye, ¿el descendente chileno igual está?
0: Sí, pues, van a estar ahora el fin de semana.
2: Oye, que no lo he visto yo en vivo, así no como ustedes son.
0: No, son súper buenos los chiquillos. Yo le contaré una... Mire, yo... Yo le voy a contar una historia por acá... Este chico, el vocalista, uno de los vocalistas de descendencia chilena, él comenzó a tocar desde muy chiquitito, le llamó la atención ahí lo que son los instrumentos.

0: para tocar música. Y el papá lo primero que le regaló fue un acordeón de cartón. Y ahí se dio cuenta que tenía, ¿cómo le dijera yo? Dios pa'l piano, como dice el dicho, oiga. Ah, no, son súper buenos los chiquillos, son secos.
1: Sí, por aquí me estaba diciendo un joven, me decía que era muy bueno el grupo. Debería poner unas canciones para escucharlo, porque la verdad es que me suena mucho a mí. Bueno,
0: esta es como más música ranchera, esta música mexicana, esta la música de campo, oiga.
1: Ah.
0: Así que imagínense cómo andar ahí nuestros amigos ahí de sobre todo nuestros amigos carreristas ahí. Oh, me imagino.
1: Sí, pues así me decía que iba a estar lleno, me decía si estaba ese grupo.
0: Sí, descendencia chilena. Vamos a buscar por acá un misa y lo vamos a programar, ¿ya?
1: Ya, guachita, que esté muy bien.
0: Igualmente mi corazón se me cuida, ¿ya?
1: Ya, muchas gracias.
0: Besitos. Ya pues, mi chilenito, nos vemos el fin de semana entonces, ¿ya?
2: Ya, una buena jornada y que regrese bien a su casa.
0: Ya, mi chilenito. Cariñitos.
2: Saludos a Macho.
0: Ya, pues ahí saludamos al Macho. Aguante todo, oiga.
2: Ya, pues.
0: Al verdadero me dicen por acá. Al primero me dicen algo. Ya, amigo. Que esté muy bien, cuídese.
2: Igual, chao. Ya, chao.

Saludamos a nuestro amigo Santiago de Punta Arenas. Por acá nos dice: hola, hola, buen martes, mi preciosa, besitos. Están todos publicando ahí en las redes sociales. David Tranamil por acá nos dice: hola, hola, mi reina, ¿cómo estás? Saludos. Ahí saludamos a nuestro amigo David.

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Ya, nuestra amiga Anaís, acá está su pedido musical. Recuerden que este fin de semana se nos viene con todo, así, como dice nuestro amigo, como dijo nuestro amigo Patito ahí, tiramos el galpón por la ventana. Ahí van a estar los peregrinos.

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1: La raya está súper buena.
0: Ahí tenemos a la descendencia chilena, una destacada agrupación ahí chilena ahí de música regional, mexicana y ranchera norteña. Estos chiquillos son oriundos de la región ahí de O'Higgins y se han consolidado ahí como un fenómeno de la música azteca de Chile. Sí, le está yendo súper bien ahí a los chiquillos. En descendencia chilena, que este fin de semana ahí se presentan ahí en vivo, por supuesto, ahí en el gran aniversario de Olimpo Eventos y Producciones. Tienen buenas canciones los chiquillos. ¡Hombre!

Ahí tenemos esta gran invitación, ¿ah? Así que vamos de inmediato ahí con esta gran invitación ahí para este buen fin de semana, este día sábado 6. Quedan todos cordialmente invitados ahí a pasarlo súper bien, ¿eh? Para que vayan a bailar y a gozar ahí con todos los grandes éxitos de la descendencia chilena, la agrupación ahí que estábamos escuchando ahí anteriormente, por supuesto, ahí compartiendo escenario ahí con los Charros de Luchito y Rafael. A ver, vamos por orden acá, DJ. A ver, vamos por orden, ¿ah? Porque ellos, los Charros de Luchito y Rafael ahí van a ser los encargados

0: Así que ahí contamos con la gran invitación, tremenda invitación ahí para este día sábado. 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
1: Arriba las palmas, hey.
0: Ahí van a estar abriendo la noche, van a estar abriendo la noche ahí los Vidales del Amor, para que lleguen temprano y adquieran ahí el mejor lugar para que lo pasen ahí espectacularmente bien. Luego continúa eso de las 23:30 más o menos a Proc. Se nos viene la buena música ahí de todo el repertorio musical ahí de los siete titanes. ¿Hay siete todavía o hay uno más ahora? Están creciendo más los peregrinos. Está creciendo más el grupo. Hasta el momento siete ya. Los peregrinos de la morada. Sí, a eso de las 23:30 aproximadamente. Se nos viene la buena música ahí de los peregrinos del amor.

7:30 a Brook de la madrugada, ahí se presentan ellos, ¿eh? Por primera vez en Angol, la agrupación Descendencia Chilena, con todo su repertorio musical, haciendo bailar y gozar ahí a

0: 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Oye, voy a saludar por acá a nuestro amigo Jefferson, que nos escucha ahí en Tijerán. Porque te tengo. Saludito para Jefferson. No me pinche, amigo mío, es para WhatsApp nomás.
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Ahí vamos a estar con todos los parientitos,

0: Así que ahí nos vemos todos los parientitos y las parientitas.
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Ahí tenemos la gran invitación. La gran invitación ahí teníamos, por supuesto. La gran invitación ahí para este fin de semana. ¿Vamos a ir a la música? Sí, nos vamos a ir a las canciones. ¡Oh! ¡Pero qué clásicos! ¡Wow! Ahora sí que me paro a bailar, ¿eh? Nos quedamos ahí con este tremendo grupo musical como son Contrabando Sureño.

decir al aire, pero como no me dice. Vamos a quedarnos por acá con más saludos que nos vienen llegando ahí el día de hoy. 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

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Ya, coleguita, déjemela ahí nomás. Que tengo ganitas de bailar. Es que tienes ganitas de bailar. 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

Allí está Mini Band, quien se... 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

Me voy a saludar por acá a nuestro amigo Daniel Sáenz. Menos mal se fijó en eso, amigo mío, no en otra cosa. Yo le aplaudo. Le aplaudo por acá. Me dice por acá nuestro amigo Daniel Sáenz, qué lindo cinturón, me dicen allá. Menos mal se fijó en el cinturón y no en otra cosa. Saludamos ahí a todos nuestros queridos auditores, auditores que están pegaditos en el receptor en la 103.9, 92.3 y también para quienes nos siguen ahí a través de las plataformas digitales. Conectamos ahí a las redes sociales, por supuesto ahí se hacen partícipes en este super martes. Saludos para nuestro amigo Arsenio Serna Rocha. Acá nos dice saludos, tía. ¿Cómo está mi sobrino? Oye, que tengo grandes sobrinos. José Díaz, saludo para nuestro amigo José. Saludamos a nuestro amigo Juan Villalobos. ¿Cómo está nuestro amigo Juan Villalobos? Acá nos dice hola, hola, buenas tardes, mi palomita hermosa. Ya, ahora me acabo de bautizar, ¿no? Me colocaron palomita. Palomita. Y guapísima, me puede colocar un mix ahí de Mariosa y la Onda Llanera, por favor, Anita rica carnuda. Saludos ahí a todas las cachorritas de Angole. Gracias, corazón, ahí cuídense mucho ahí, bombón, chao. Así que saludamos ahí a nuestro amigo Juan Villalobos, que también nos deja saludos. Nos deja saluditos el día de hoy. Charlie Ruges, ¿cómo está nuestro amigo Charlie? Ahí saludamos a Charlie Ruges. También saludamos ahí a Michelle Javier Castro Muñoz, en la comuna de Renaico. Saluditos ahí para Renaico City. Wilson David Ruiz, ¿cómo está nuestro amigo Wilson? Tanto tiempo. Diles que sin mí tú no vives. Tanto tiempo, amigo Wilson. Se me había perdido por acá, apareció. Nuestra amiga Moira Milén Fuentes Jiménez. Ahí saludamos a nuestra amiga Moira. Héctor Sánchez. Ahí saludito para nuestro amigo Héctor.

Vamos a volver a las canciones, nos separan ahí solamente 10 minutos para que sean las 20 horas. Seguimos en cabina, al aire, ahí hasta las 20 horas, disfrutando de toda la buena música que ustedes programan ahí a través de las diferentes alternativas donde se comunican ahí con los confines radio. Seguimos con la buena música.